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4: 5 y 11.

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8: ¡5 y 40!

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2: 5:49

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3: 6 y 2.

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7: 6 y 13.

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2: 6 y 40.

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3: 6 y 50.

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5: 6 y 59.

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3: 7 y 18.

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2: 7:37.

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2: 7:55 minutos.

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4: Ocho y

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4: 8 y 17.

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2: 8 y 24.

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3: 8:38.

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5: 8 y 45.

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2: 9 y 2.

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3: 9 y 14 minutos.

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4: 9:33.

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3: 9:39.

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2: 9:52.
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0: Bienvenidas y bienvenidos a la Hora Nacional. Hoy, 12 de julio, vamos a arrancar la segunda mitad del año con mucha celebración, porque entramos a la recta final del Mundial Social platicando de las estrategias de seguridad y también de organización para esta gran fiesta futbolera.
1: Les vamos a presentar las estampas del Mundial Social con historias de distintos puntos del país y del mundo que muestran cómo viven este encuentro deportivo las y los mexicanos.
0: Además, si están planeando qué hacer los siguientes días, no se pueden perder la chilanguía de esta semana. Trae recomendaciones culturales, artísticas y de entretenimiento para aprovechar todo lo que se puede hacer en la capital y más allá.
1: También visitamos el Museo Textil de los Pueblos Indígenas y Afroamericanos con exposiciones que muestran las expresiones culturales de comunidades indígenas.
0: Conoceremos la historia de las mujeres tejedoras de San Felipe del Progreso en el Estado de México. Vamos a platicar de su trabajo artesanal y la importancia de los textiles como parte fundamental de la comunidad.
1: También tenemos una cápsula dedicada al Día Mundial del Rock, con un recorrido por la historia de este género que transformó la música y rompió paradigmas en todo el mundo.
0: Más adelante, Los Ángeles Verdes nos van a dar recomendaciones para viajar seguro por carretera en estas vacaciones de verano. Traen consejos prácticos para las y los automovilistas.
1: Y tendremos los flashazos del bienestar.

0: con información breve y útil sobre programas y servicios que apoyan a las familias en el país.
1: Cerramos esta primera media hora con la música de Kushmik, proyecto de la Ciudad de México que fusiona el reggae con sonidos latinos. Esto en el marco de la conmemoración del Día del Reggae el pasado 1 de julio. A una semana de que termine el Mundial Social, está bueno hacer un recuento, que México volvió a colocarse como un gran anfitrión, no solo por la organización deportiva, sino por el ambiente que se vivió en calles, plazas, estadios y ciudades del país.
0: Desde la planeación se trabajó de manera coordinada entre autoridades federales, estatales y locales para garantizar las condiciones de movilidad y orden en todas las sedes, lo que permitió que fuera un evento con alta participación ciudadana.
1: Y algo que ha marcado la diferencia es la activación de espacios públicos. En Paseo de la Reforma se instalaron pantallas gigantes y zonas de convivencia, pero también hubo fanfest en alcaldías de la capital y en Monterrey y Guadalajara, acercando los partidos a miles de personas.
0: Además, se rehabilitaron canchas en distintas comunidades, lo que dejó un impacto más allá del torneo al fortalecer la infraestructura deportiva local y abrir espacios para niñas, niños y jóvenes.
1: También se implementaron dinámicas de participación, como la entrega de boletos y reconocimientos a las jóvenes destacadas en las cascaritas, con lo que el gobierno de México promovió el talento y la cultura del deporte.
0: Este Mundial Social deja la imagen de un país que no solo organiza, sino que integra, celebra y comparte el deporte desde lo comunitario. La fiesta del fútbol nos está dejando con muchas, muchas emociones. Goles que pusieron al público de pie, sonrisas, lágrimas de despedida, festejos intensísimos y un esfuerzo constante dentro de la cancha.
1: Es una edición memorable porque se hizo por primera vez en 3 sedes, lo que permitió una participación más amplia en distintos puntos del país.
0: Vamos a ver cómo se vive la recta final del Mundial. Nuestro compañero Orlando Abad nos presenta las estampas del Mundial.
2: Hay momentos que duran apenas unos segundos, pero que se quedan para siempre. Las estampas del Mundial son justamente eso, pequeñas fotografías, postales de colección que guardamos en la memoria y que nos recuerdan que una fiesta deportiva también se construye con historias, emociones y encuentros entre personas. Este Mundial Social nos ha regalado imágenes que van mucho más allá de un estadio. Nos ha dejado escenas que hablan de identidad, de inclusión y de alegría de compartir una misma pasión. Una de esas postales fue ver a la presidenta de México, Claudia Sheinbaum, celebrar con entusiasmo los goles de la selección mexicana, acompañada de familias y aficionados, viviendo la emoción como millones de mexicanas y mexicanos. Una imagen que mostró cómo el fútbol puede reunirnos en una misma celebración. Quedará en la memoria el partido entre México y Ecuador, que pudo escucharse en náhuatl. Gracias a aficionados que narraron en esta lengua originaria durante su transmisión en el Fan Fest del Campo Marte, acercando el fútbol a nuevas generaciones y reconociendo que la diversidad cultural también forma parte de nuestra manera de vivir este mundial. Otra estampa inolvidable llegó después de la eliminación de México. El gesto del jugador inglés Jude Bellingham con el joven mexicano Gilberto Mora, un abrazo, unas palabras y un intercambio de playeras que recordaron que más allá de la competencia, el deporte también representa respeto y admiración. Otras imágenes que no necesitan palabras son los rostros de millones de mexicanas y mexicanos en las calles, festejando, plazas llenas de familias siguiendo cada partido, los abrazos entre desconocidos después de un gol, los rostros de niñas y niños que vivieron por primera vez la emoción de una fiesta del Mundial en casa. Porque el fútbol también se juega en las calles, en las comunidades y en el corazón de quienes lo hacen suyo. Estas estampas son recuerdos pequeños en apariencia, pero enormes en significado. México celebró, compartió y convirtió el fútbol en una fiesta de identidad y unión.

0: La Ciudad de México tiene una de las ofertas culturales más grandes del continente. Hay más de 170 museos, 150 teatros activos y programación continua todo el año. A esto se suman zonas como el Centro Histórico, Chapultepec, Coyoacán, que funcionan todas como corredores culturales con actividades permanentes.
1: Hay una intensa actividad turística y artística que no se detiene. Festivales, exposiciones, rutas gastronómicas y espacios públicos que son puntos de convivencia. Vamos con la información que nos prepararon Orlando Abad.

0: y Germán Gastelum en La Chilanguira. Bienvenidas y bienvenidos a una chilanguía más.
1: La ciudad invita a recorrerla sin prisa. Espacios como Coyoacán, la Roma y el centro histórico concentran mercados, cafeterías, museos y vida cultural constante donde cada calle ofrece esa magia capitalina.
0: Y si buscas una experiencia profundamente mexicana,
2: lucharán dos de tres caídas sin límite de tiempo.
0: La lucha libre en la Arena México sigue siendo uno de los espectáculos más representativos. Máscaras, tradiciones, narrativa deportiva y cultura popular en un mismo escenario.
1: Y dentro de la oferta teatral infantil, el domingo se consolida como un día clave en el Teatro Telón de Asfalto.
0: ¿Por qué?
1: Dos estrenos, mi Germán. Destacan dos estrenos en su genial programación.
0: Bueno, el primero es Benito, una aventura musical que se presenta todos los domingos a las 14 horas, con una historia centrada en la autoestima, el bullying y la importancia de creer en uno mismo.
1: No caigan en el síndrome del impostor, crean en ustedes mismos. El segundo es El Dragoncito que no sabía rugir, un musical didáctico que se presenta los domingos a mediodía, a las 12 horas, donde un pequeño dragón busca descubrir su voz y su identidad.
0: Bueno, es de saber que ahí hago un personaje, para que vayan a verlo.
1: ¿Sí? Ambas propuestas convierten el teatro en una herramienta de formación emocional.
0: Así, entre recorridos urbanos, museos, lucha libre y teatro infantil, bueno, la Ciudad de México confirma su diversidad cultural como una experiencia que se vive todos los días.
1: La invitación es clara: salir a caminar la ciudad y dejarse llevar por sus múltiples formas de expresión.
0: Tal vez te puedo hacer la hurracarrana.
1: No, sí es cierto.
3: Y hablando de oferta cultural, en el Centro Histórico de la Ciudad de México abrió el Museo Textil de los Pueblos Indígenas y Afromexicanos, un espacio que pone en primer plano una parte fundamental del patrimonio cultural del país.
4: Este museo no solo exhibe piezas, documenta procesos, técnicas y saberes comunitarios que han sobrevivido a lo largo del tiempo y reconoce a las personas que tejen identidad, memoria y economía en muchas regiones del país. Vamos a ver y escuchar una cápsula sobre este museo.
5: En el corazón del Centro Histórico de la Ciudad de México, frente al Templo Mayor, abrió sus puertas el Museo Textil de los Pueblos Indígenas y Afromexicanos, un espacio dedicado a reconocer la diversidad y riqueza cultural que habitan los textiles de México. Ubicado en el histórico Palacio del Marqués del Apartado, construido entre finales del siglo XVIII y principios del XIX por el arquitecto Manuel Tolsá, el museo reúne distintas capas de la historia de la ciudad. Además de su valor arquitectónico, conserva vestigios arqueológicos hallados durante su restauración, entre ellos esculturas y restos de una antigua escalinata mexica que pueden apreciarse a través de su ventana arqueológica. Los textiles forman parte de la vida cotidiana, ceremonial y comunitaria de numerosos pueblos indígenas y afromexicanos. En ellos se preservan conocimientos, técnicas, materiales y símbolos que han sido transmitidos de generación en generación. A través de una colección integrada por obras de maestras y maestros artesanos de distintas regiones del país, el MUD invita a conocer la profundidad histórica, técnica y cultural de estas expresiones, así como los procesos de tejido, bordado, hilado y teñido que continúan vigentes en las comunidades. La experiencia incluye una sala interactiva donde podrás explorar técnicas textiles, fibras, tintes y territorios, además de conocer el nombre de diversas prendas en sus lenguas originarias. También cuenta con un área lúdica que acerca a niñas, niños y familias al universo textil mediante el juego, la creatividad y la exploración. Puedes realizar tu recorrido con visita guiada o mediante una audioguía disponible en español, inglés y náhuatl. Ven a descubrir las historias, los saberes y las culturas que viven en cada textil. Te esperamos en el Museo Textil de los Pueblos Indígenas y Afromexicanos.
3: En San Felipe del Progreso, en el Estado de México, el trabajo de las mujeres tejedoras es una expresión de su cultura. Cada pieza textil refleja historia, territorio y conocimiento heredado.
4: Es una actividad que no solo tiene valor económico, sino también social y simbólico. En muchos casos, el tejido se convierte en una forma de organización comunitaria y de transmisión de identidad entre generaciones. Vamos a conocer más sobre su trabajo en la siguiente cápsula.
6: En cada puntada hay historia, en cada hebra memoria. El telar no solo entrelaza hilos, sostiene una identidad que se niega a desaparecer. En comunidades de San Felipe del Progreso en el Estado de México, mujeres artesanas mantienen viva una tradición que se porta con orgullo y que más allá de la estética representa raíces profundas.
7: Aprendí el orgullo de aportar el traje como recuerdo de ellos. Siempre es el mismo traje y pues no cambia. No es como la ropa de otros que cambian de moda, pero esto no cambia en nada porque sigue igual.
8: Pues yo de los que hago de esto, compro el hilo o preparo la lana y se lava, se pinta. De lavarlo cuesta mucho. Se pone la pintura y se hila, se prepara todo el material. Se urde la varilla así y ya después se pone a tejer uno.
6: El telar se convierte entonces en un lienzo donde la imaginación cobra vida. Cada diseño es único, cada figura tiene un significado y cada pieza cuenta una historia distinta.
8: Le dibujo a ese, le pongo conejos, pájaros, culibrín. Ahí le puedo meter varios dibujos.
9: Actualmente ya estamos usando ahorita las jóvenes que ahorita estamos viviendo en esta actualidad y al mismo tiempo ahorita los alumnos que van a la escuela lo ocupan también un día a la semana que lo llevan como parte del uniforme y a los niños llevan el pantalón de manta y la camisa de manta junto con el bordado que lleva como se identifica como ropa mazahua de aquí de San Felipe del Progreso.
6: Así, entre telares y colores, estas mujeres no solo crean ropa, resguardan una herencia. Sus manos tejen identidad, dignidad y resistencia, y en cada prenda llevan consigo un mensaje claro. Mientras haya quien la porte con orgullo, la tradición mazahua seguirá viva.
4: El Día Mundial del Rock se celebra cada 13 de julio. Esta fecha reconoce la influencia de un género que transformó la música y la cultura contemporánea, rompiendo esquemas con referentes globales como los Beatles y los Rolling Stones. Estas bandas tuvieron un impacto que definió nuevas formas de identidad y de expresión.
3: En México, el rock también se consolidó en una escena muy diversa y con mucho peso cultural, con bandas como Caifanes, Fobia, La Maldita Vecindad y Los Hijos del Quinto Patio, El Haragán y Lead and Roll, que ampliaron el lenguaje del género desde lo urbano, lo alternativo y lo social. Vamos a ver y escuchar un reportaje sobre el tema.
10: El rock no es solo un género musical, es una forma de mirar el mundo, una expresión que ha acompañado a generaciones enteras para cuestionar, celebrar, resistir, enamorarse y encontrar identidad. Cada 13 de julio se conmemora el Día Mundial del Rock. Una fecha inspirada en el concierto Live Aid, realizado en 1985 para recaudar fondos contra la hambruna en Etiopía. Aquella transmisión reunió a millones de personas y confirmó que la música puede convertirse en una poderosa herramienta de solidaridad. En México, el camino del rock ha enfrentado censura, cambios culturales, transformaciones tecnológicas y una industria que constantemente se reinventa. Sin embargo, ha logrado permanecer vivo porque nunca ha dejado de conectar con las personas. Quienes han dedicado su vida a este género saben que el verdadero motor del rock no está en la fama, sino en la pasión por la música. Es el caso de Cha, músico, bajista y fundador de Fobia, Gran Sur, y creador del concepto Moderato.
11: Yo empecé a tocar
4: porque antes que nada soy fanático, soy fan, como dicen ahora, ¿no? Desde muy chiquito escuchaba discos de rock por influencia de mis tíos, de mis papás. Es padre que como que todos escuchaban algún tipo de rock o de música diferente, entonces como que eso me formó. Me encanta la música, me encanta la historia detrás de la música, las biografías, dónde grabaron, qué hicieron, cómo lo hicieron. Entonces como que eso me motivó mucho a tocar y tuve la suerte de encontrar gente súper talentosa cuando empecé a tocar, que son mis compañeros de Fobia, con los que llevamos ya varios años haciendo música. Y lo emocionante de

0: todo esto, además de hacer la música, es que la gente cante nuestras canciones. El último show que hicimos, al menos en la Ciudad de México, Guadalajara y Monterrey, fueron muy emocionantes, que había diferentes generaciones cantando nuestras canciones. Y son canciones que las primeras las hicimos cuando teníamos 18 o 20 años. Creo que eso es lo padre del rock, que es algo que te puede acompañar toda la vida.
1: Esa capacidad de trascender el tiempo es una de las grandes fortalezas del rock. Hay canciones que pasan de padres a hijos y de hijos a nietos, que conservan el mismo poder de emocionar décadas después de haber sido escritos. Pero mantenerse vigente durante tantos años también implica resistir, como menciona Luis Álvarez, de El Haragán y Compañía.
2: Es un trabajo de aguante. Sobreponerte a todas las crisis, todas las pérdidas que pueden haber. Sí. Es como una familia, sí. Una banda es como una familia. Y mantenerlos unidos a estos niños, pues es algo difícil, pero seguimos después de 35 años.
1: La historia del rock también ha cambiado junto con la tecnología. Cambiaron las herramientas y las formas de producir, pero la necesidad de crear permanece intacta, como dice Cha.
0: Antes, te digo, no había como estas facilidades y ahora puedes tener programas de computadora que te ayudan a hacer todo esto, ¿no? Y esto implica que haya mucha música muy distinta y cosas muy nuevas. Pero, a fin de cuentas, está estas ganas de decir algo. Entonces, va cambiando, va evolucionando y el rock en particular ya no es esta fuerza comercial que había en algún momento, esta fuerza cultural tan fuerte que fue en algún momento en los años 60, por ejemplo, en los 70, incluso todavía en los 90. Creo que ahorita ya ha cambiado. Lo llevan matando desde hace años, ya sabes, todo el mundo dice que el rock ya se murió y que ya se murió. Y sí, tal vez ya no sea tan presente como antes. En los festivales, por ejemplo, los grupos que son los headliners, que les llaman, pues son grupos que tienen 30 o 40 años. No hay grupos nuevos headlineando. Son muy pocos y muy raros y no logran tener estos públicos masivos como en su momento lo tuvieron. Pero se están haciendo cosas muy interesantes y vuelve a ser música de nicho. Yo lo comparo mucho con el jazz, que el jazz ha estado ahí siempre y los grupos nacionales e internacionales están haciendo cosas súper interesantes y yo creo que en algunos años va a haber un resurgimiento del rock con todas estas bandas y con toda la gente que está haciendo música ahora.
1: El rock sigue encontrando nuevos públicos. Ya no pertenece únicamente a quienes crecieron con él. Ahora también emociona a niños, niñas y jóvenes que descubren estas canciones por primera vez. ¿Cómo nos comparte Toño Lira de Lira and Roll?
3: Muchísimos chavos de 16, wow, 17 años. Sí.
4: Sí, chavitos, digo, que realmente en estos conciertos donde vamos, que son las ferias de ahí de los estados, pues bueno, va todo tipo de gente, va la familia, la abuelita, la tía, los niños, y es bien padre ver que se acerquen y escuchen ese tipo de música. Obviamente las rolas, como repito, pues son de amor, de desamor, realmente no es para agredir a nadie, la pasamos de maravilla, y qué chido que se vayan sumando estas nuevas generaciones y que este rock and roll continúe, ¿no? Pero el rock no tiene la culpa
1: de lo que pasa aquí. Quizá por eso el rock sigue resistiendo al paso del tiempo, porque nunca ha dependido únicamente de las listas de popularidad o de la moda. Mientras exista alguien dispuesto a contar su historia con una guitarra entre las manos y alguien más dispuesto a hacer la suya, el rock seguirá encontrando nuevas voces para mantenerse vivo.

0: las vacaciones de verano hay mucha más gente en las carreteras, por lo que la prevención es muy importante.
1: También es muy importante planear la ruta con anticipación y verificar las condiciones del camino. Y para platicarnos más del tema, nos acompaña la maestra Sandra Díaz, directora general de Los Ángeles Verdes. Maestra, bienvenida a La Ración.
2: Muchas gracias por la invitación. Siempre contenta de poder compartir las experiencias, sobre todo para que la gente transite segura.
0: En esta temporada de verano, me imagino que la chamba para ustedes aumenta muchísimo.
2: Comentarles justo que para nosotros tenemos tres temporadas principales, que son las vacaciones, que es temporada de verano. Hicimos un banderazo el lunes 29 de junio, en donde pues se da esta apertura, este nuevo inicio de temporada de verano, y siempre invitar a todas las recomendaciones para que la gente que viaje a través de nuestro país lo haga de manera segura.
1: ¿Cuáles serán las principales recomendaciones?
2: Para empezar, ahorita estamos en temporada de lluvias, es súper importante contar con nuestra kit de refacciones en el coche. Siempre antes de salir, verificar también que contemos con una llanta de refacción. En la temporada de lluvias, verificar que nuestras llantas estén en buen estado. Eso nos puede salvar de accidentes o de cualquier contingencia que nos encontremos en el camino. Contar con planeada la ruta. Para eso también ponemos a disposición el 078, en donde Los Ángeles Verdes te pueden ayudar a planear tu ruta de manera segura. Si vas a la playa, si vas a algún destino a visitar a la familia, bueno, que sepas el estatus carretero también al momento, porque pues sabemos que a veces las carreteras están cerradas. Ya lo decía yo, en temporada de lluvia también los derrumbes, los deslaves y las carreteras se cierran. Entonces es importante contar con toda esta información antes de salir. Ya que sales siempre, Los Ángeles Verdes apostamos por la prevención para que sepan cuáles son los límites de velocidad, hay que respetarlos, manejar sin consumir bebidas alcohólicas, portar el cinturón de seguridad, serían las principales recomendaciones.
1: Descansados
2: que
1: también.
2: Descansados, invitamos a la gente, sobre todo cuando hacen viajes de vacaciones con la familia, que viajen en horario de día, es mucho más fácil la visibilidad, verificar las luces, los líquidos de los vehículos, ahorita como ya lo decían, las lluvias y los limpiaparabrisas, que estén funcionando.
1: Los cables para pasar corriente de
2: esto, esto viene en el kit de los que vienen los vehículos, son los cables, como ya lo mencionábamos.
1: Checar que el extintor esté todavía funcionando.
2: Que no esté caduco, exactamente. Los birlos de seguridad, nos hemos topado con que se vuela la llanta y cuando quieren hacer el cambio de llanta, no se puede porque no está el birlo de seguridad y ya no se puede cambiar.
0: Claro. Maestra, si en esta temporada nos toca la mala suerte de que hay un aguacero en la carretera, o niebla muy intensa, por ejemplo, que también en esta temporada es muy común, ¿qué tenemos que hacer para manejar con más seguridad?
2: Principalmente decimos que cuando está lloviendo, cuando está un tema de una neblina, se tiene que bajar la velocidad. Si el límite permitido son 100 kilómetros, bajarlo 20 más, o sea, 80, porque eso nos va a dar mucho más momento de respuesta, ¿no? La distancia que tenemos hacia un coche hay que guardarla el doble, porque bueno, esto en tiempo de respuesta es mucho más seguro para la gente que va conduciendo. Invitamos también a todos a que revisen lo de las llantas, eso es súper importante. Hay una prueba muy sencilla que es, la puede hacer todos en casa, que es la de la moneda de, ya sea de 10 o de 5 pesos.
1: Esa, a ver.
2: Se las voy a explicar, es muy sencillo. En la llanta ya ven que tienen estas figuras, estas ranuras. Los que no conocen exactamente el desgaste de sus llantas, bueno, pueden insertar la moneda en las ranuras. Si la moneda toca el segundo color, que es el círculo del medio, es que está en buen estado todavía, no tiene tanto desgaste. Y si ya está tocando el primer color, ahí es donde podríamos decir que ya es necesario el cambio de llanta.
1: Redes sociales, páginas de internet,
2: claro,
1: todo esto que es bien importante.
2: Claro, tenemos tres maneras de contactar a Los Ángeles Verdes. 078, estamos de 8 de la mañana a 8 de la noche. Tenemos la aplicación web, que está también en las dos tiendas, tanto en Android como en iOS. Y tenemos la manera que los encontramos en carretera, estamos en 233 rutas a lo largo de este país. Entonces, bueno, si los encuentran Los Ángeles Verdes, como ya lo decíamos, orillarse, el cofre levantado es una señal, pues, de que se necesita auxilio mecánico.
0: Muchísimas gracias, maestra, por acompañarnos una vez más y por todas estas recomendaciones.
2: Sí, muchas gracias a ustedes. Invitar a que salgan y conozcan nuestro país, que es hermoso.
1: Hermosísimo. Y viajar por carretera es increíble.
2: Así es.
1: Muchísimas gracias. Y gracias a todos ustedes. No se vayan.

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2: En la evolución del reggae contemporáneo en México han surgido proyectos que recuperan la raíz del género al mismo tiempo que lo reinterpretan con sonidos actuales y producción moderna. Kushmik es parte de una generación que entiende el reggae como un espacio vivo de exploración musical.
3: Kushmik, bienvenidos a la Hora Nacional. Qué gusto tenemos por acá.
4: Yes, sir.
5: Muchas gracias por invitarnos.

0: Cerramos esta primera media hora en el marco del Día del Rock, recordando que la música también es una forma de encuentro y de conciencia colectiva. El rock, con su historia de rebeldía, pero también de reflexión, nos recuerda la importancia de la paz, el respeto y la cultura para la convivencia.
1: Vamos a una pausa y nos despedimos de algunos de ustedes. Pero antes le queremos mandar saludos a Ana Laura Martínez, Jorge Iván Pérez, María Fernanda López, Carlos Alberto Ruiz, Daniela Sánchez y José Manuel Hernández en la Ciudad de México.
0: También saludamos a Valeria Torres, a Andrés Moreno en Zacatecas, Fernanda Aguilar, Miguel Ángel Cruz, Mariana Salas, Diego Hernández, Andrea Vargas, Jesús Ramírez, Paulina Ortega y Sebastián Navarro.
1: También para Gerardo Domínguez, Verónica Muñoz Centeno, Gemes Electrificaciones en Toluca, Iván Juárez y Cecilia Godínez, Alicia BFG, José Luis Hernández Álvarez, María Isabel Gutiérrez Laguna y Blanca Estela Pérez Montaño en Puebla.
0: Muchas gracias por acompañarnos todos los domingos. 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Y también nos pueden contactar en el siguiente número. Apúntenlo. 55 3483 42 39 o mandarnos un correo a lahoranacional@segov.gov.mx. No se vayan, ahorita regresamos con más información, salud, cultura y música.
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6: Amigas, amigos de Sinaloa, buenas noches. ¿Están listos para emprender el recorrido por nuestra historia, cultura, gastronomía y mucho más? Bienvenidos a la nueva emisión de La Media Hora Estatal, 30 minutos de información y entretenimiento que esperamos disfrute. Siempre resaltando lo mejor de nuestro estado y de nuestra gente. Soy Gabriela Ríos. ¿Qué les parece si iniciamos? Los mexicanos estamos muy orgullosos de nuestra gastronomía, patrimonio de la humanidad. La comida mexicana es apreciada en el mundo no solo por sus sabores y aromas, sino por la enorme variedad de coloridos ingredientes con los que contamos para preparar toda clase de platos y bebidas.

0: Entre estas últimas, las aguas frescas tienen un papel principal. Pero, ¿sabías que una de las favoritas tuvo su origen en España? Me refiero al agua de horchata, herencia del mestizaje resultado de la colonización. Juan Manuel Esparza nos cuenta la historia.
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2: Muy buena noche, mi querido Sinaloa. Qué gusto saludarte una vez más en los Sabores y Aromas de Sinaloa. Soy Juan Manuel Esparza y este domingo te quiero compartir algunos datos interesantes del agua de horchata. De entrada, te digo, la horchata no es mexicana, como muchos hubiéramos pensado, así como muchas preparaciones que llegaron con la colonización española, la horchata evolucionó con ingredientes locales y se integró de forma tan natural a la gastronomía nacional que hoy es difícil imaginar que no nació aquí, en nuestro país. La horchata tiene un origen muy antiguo, remontándose al antiguo Egipto, donde se elaboraba una bebida a base de arroz y leche para consumo cotidiano y medicinal. Posteriormente, la receta se trasladó al Mediterráneo, especialmente a Valencia, España, donde se preparaba con chufas, es decir, con tubérculos comestibles, y se conocía como horchata de chufa. Durante la ocupación musulmana en España, la bebida se popularizó y se aromatizaba con canela y cáscara de limón, convirtiéndose en un refresco común entre la población. El nombre de horchata proviene del latín hortium, que significa cebada, y originalmente se refería a bebidas hechas con este cereal. Una leyenda catalana cuenta que una joven presentó la bebida al rey Jaime I de Aragón, quien exclamó: "Esto no es agua, es oro, guapa", dando origen al nombre que hoy conocemos. En resumen, el agua de horchata mexicana es el resultado de un viaje histórico y cultural que comenzó en Egipto, pasó por España y se adaptó a los ingredientes locales de México, consolidándose como una de las bebidas más tradicionales y queridas del país. Durante la conquista española, la horchata de chufa fue introducida en México. Debido a la dificultad de conseguir chufas en América, los mexicanos adaptaron la receta utilizando arroz remojado y molido. Lo mezclaban con agua, azúcar y canela. Con el tiempo, se añadieron otros ingredientes como leche condensada, leche evaporada o vainilla, logrando la versión cremosa y dulce que hoy se conoce como agua de horchata mexicana. Aunque la horchata no es originaria de nuestro país, como te lo dije al inicio, se ha convertido en una bebida emblemática de la gastronomía mexicana, presente en muchos puestos callejeros, taquerías y restaurantes. Además, existen variantes que incluyen almendras, avena, pepitas de melón y hasta de coco. Pero la base más tradicional sigue siendo el arroz. Su popularidad se debe a su sabor dulce, textura cremosa y capacidad de refrescar, siendo ideal para acompañar comidas o disfrutar en climas cálidos o calurosos, como los que tenemos actualmente en Sinaloa. Su sabor, su textura y su forma de prepararse son distintos de la horchata valenciana. De hecho, hoy en día, muchas personas fuera de México identifican la horchata como una bebida a base de arroz por la popularidad que ha adquirido en restaurantes latinos en Estados Unidos y en muchos otros países. Cada región tiene su forma única de preparar esta deliciosa bebida. La verdad es que en Sinaloa podemos encontrar la horchata original e incluso hasta la horchata de coco, donde se combina el arroz con leche de coco. En otras zonas agregan almendras, nuez, vainilla, lo que demuestra que esta bebida es muy flexible y, de acuerdo a la región, preparan esta receta con lo que tienen a la mano o con los ingredientes locales únicos de su propio estado. Ahora que conoces un poco más acerca de la horchata, pues a disfrutar de una rica bebida a la hora de que andas de compras, que vas a comer o simplemente cuando quieres saciar esa ansiedad de disfrutar algo rico y sabroso. Recuerda, la horchata es la bebida ideal. Nos escuchamos el próximo domingo, seguramente con más sabores y aromas de Sinaloa. Buena noche.
0: Esta noche en el Espacio de Cultura, Georgina Martínez nos trae una entrevista

0: con el coordinador de mercadotecnia de la Sociedad Artística Sinaloense, Héctor Ordaz, quien comparte detalles del espectáculo de danza Delay, con el que finaliza la temporada de verano de la SAS.
1: Amigos de Sinaloa, muy buenas noches tengan todos ustedes. Bienvenidos a este espacio de cultura. Y pues en esta noche tenemos a Héctor Ordaz de la Sociedad Artística Sinaloense, encargado de mercadotecnia y comunicación. Y pues ya estamos a nadita del último evento que cierra esta temporada, Verano SAS. Muchas gracias, platícanos qué es danza, qué es visual, qué es magia, qué son lunas, qué es tiempo, delay.
2: Claro que sí, muchas gracias Georgina por el espacio. Estamos ya con la emoción encima, estamos a nada de presentar delay en el Teatro Pablo de Villavicencio. Es una danza contemporánea de gran formato que explora la experiencia humana del tiempo, un concepto pues del que todos estamos familiarizados, que para unos pues va muy rápido, para otros va muy lento, pero para todos el tiempo es importante, el tiempo es una experiencia que va a diferentes velocidades, se ralentiza, se retrasa, se desfasa, pero sobre todo lo vivimos. Entonces así también los invito a que vivamos delay, es el próximo jueves y el próximo viernes, el 16 y 17 de julio, entonces ya estamos queriendo que todo Culichi viva delay.
1: De todo Sinaloa que nos están escuchando, que se dejen venir porque es un horario a las 6 de la tarde, ¿no? ¿O a las 5?
2: Es a las 6 de la tarde. Es un espectáculo que dura aproximadamente una hora, 10 minutos, 20 minutos, entonces todavía va a salir con tiempo de platicar, de ir a
1: con
2: cenar.
1: Con lucecita y todo, sí, con luz de tarde preciosa. Platícanos un poquito que esta obra ha girado por muchos países, cuántos artistas están aquí, platícame un poquito, y que de verdad es un espectáculo que no se pueden perder, no solo porque es de danza, sino también porque visualmente se va a enamorar la gente de él.
2: Pues sí, como lo mencionas, Delay es una obra pues visualmente impactante, es muy bella. Tenemos tres lunas sobre el escenario, unas lunas que pues yo creo que nadie ha visto en un escenario. Entonces Delay es una obra que se estrenó en julio del 2024 en la sala principal del Palacio de Bellas Artes y ahora la tendremos aquí en el Teatro Pablo de Villavicencio. Es una coreografía del coreógrafo Francisco Córdoba, que es originario de Guanajuato, él es mexicano y pues también es calificado en la escena europea como uno de los bailarines más representativos de la nueva danza contemporánea. Y lo vamos a tener acá con su compañía Physical Momentum, Delay, el 16 y el 17 de julio en el Teatro Pablo de Villavicencio. Ya estamos a nada, la verdad es que los invito a que compren sus boletos, que se acerquen con nuestras promotoras culturales para conocer promociones disponibles, facilidades de pago. Es una experiencia que no se van a querer perder.
1: Oye, Héctor, y también platícale a la gente algo muy bonito que tuvo todas las presentaciones. Haz un recuento de todo lo que hubo de esta temporada, pero tenían una razón y un hilo conductor, ¿no?
2: Sí, justo el hilo conductor de esta temporada primavera-verano de la SAS fue el valor de la esperanza. Entonces, a pesar de que eran eventos con diferentes disciplinas, que tuvimos teatro, que tuvimos conciertos, pues todos estaban con el eje del valor de la esperanza.
1: Oye,
2: encontramos ese valor en cada una de las presentaciones.
1: Y pues ya sé que no nos puedes adelantar lo que viene, pero seguramente la temporada, pues la de otoño, la que sigue, seguramente va a estar muy bien y ya nos dirás. Ay, dale, adelántanos algo, no se puede.
2: Ya la estamos preparando, son cuatro eventos que la verdad pues estamos muy emocionados de ya anunciar. Siento que a Culiacán y a todo Sinaloa les va a dar mucho gusto que traigamos
1: algo dinos de danza, de teatro, algo que le hace que no digas nombres.
2: Yo creo que te puedo adelantar que es una obra de teatro y es un circo tal vez por ahí, y tenemos también algo de tal vez sinfónico. Concierto navideño.
1: Bueno, ya no puedo decir más porque eso se anunció más formalmente, pero te agradezco. Delay sí, seguramente va a conmover al público de Sinaloa y pues lo vamos a tener este 16
2: y 17 de julio en el Teatro Pablo de Villavicencio.
1: Pues muchas gracias y que siga para adelante la Sociedad Artística Sinaloense, y nos da mucho gusto también en este espacio saber el esfuerzo que se hace junto con el Instituto Sinaloense de Cultura de traer espectáculos de primerísima calidad al pueblo de Sinaloa.
2: Claro que sí, ya saben que es un sello característico de la SAS traer eventos que son una experiencia desde afuera del teatro, desde el lobby.
1: Ándele pues. Bueno, continuamos con nuestro programa. Muy buenas noches.
0: El maestro Teodoso Navidad Salazar ya está listo para ilustrarnos sobre importantes pasajes de nuestra historia. Y esta noche en particular, conoceremos la vida y trayectoria

0: historia de los escritores sinaloenses Ramón Rubín y Pablo de Villavicencio. Acompáñenme a escuchar.
1: Saludo a la audiencia de la media hora estatal. Esta noche vamos a platicar acerca de dos personajes muy importantes, muy interesantes. Ramón Rubín, un escritor mazatleco, y Pablo de Villavicencio, el payo del Rosario. ¿Quiénes son estos personajes? Bueno, pues vamos a iniciar con Ramón Rubín, quien nació en Mazatlán en 1912 en plena revolución. Fue un hombre muy longevo, murió en el año 2000. Les puedo decir que Ramón Rubín pasó parte de su infancia y adolescencia en España. En 1929 regresó a México. En ese tiempo empezó a escribir. Publicó sus cuentos en la revista de revistas. Su obra son todo un compendio de sus experiencias como viajero del mar y las tierras indígenas. Según sus palabras, su literatura tiene la función de distraer y emocionar al lector. Su bibliografía abarca alrededor de 60 títulos entre literatura, cuento, novela, poesía y relato, guiones de cine y libros técnicos. Hay una gran obra, les decía, de Ramón Rubín y se las quiero recomendar. Hay un texto que se llama El callado dolor de los tzotziles, 10 burbujas en el mar. La loca es una novela preciosa que está, digamos, recreada en lo que es la parte de Villa Unión y el río Presidio, allá en la región de Mazatlán. La canoa perdida es otro tema. El canto de la grilla, La bruma lo vuelve azul, también es una novela muy importante, muy bonita. La sombra del Techincahue, otra, muy, muy hermosa también. Y Cuando el Táguaro agoniza. El seno de la esperanza es otra novela también muy hermosa, muy conmovedora. Donde mi sombra se espanta, nada más con el título, fíjense, es otra novela muy interesante. Y Cuentos del medio rural mexicano. El 21 de junio de 1996, Ramón Rubín fue galardonado con el Premio Sinaloa de Ciencias y Artes que otorga el gobierno del estado de Sinaloa. Difocur le publicó Desde el mar a las alturas. Poco antes de morir, editó un texto que esta institución y Cobaes publicaron con el título de Avatares de un escritor. Hacia el final de su vida, Ramón Rubín escribió sus memorias y dispuso que se publicaran de manera póstuma. Por otra parte, les decía, aquí en el centro, en la capital del estado, por el Malecón Viejo, hay un auditorio muy importante que forma parte del Complejo Cultural Genaro Estrada. Me refiero al Instituto Sinaloense de Cultura. El auditorio se llama Pablo de Villavicencio. Y se preguntarán ustedes quién fue este señor. Bueno, les diré que, en primer término, él nació en el Mineral del Rosario, Sinaloa, en 1782, cuando todavía éramos parte del Virreinato de Nueva España, y murió 11 años después, cuando ya éramos un país independiente, en 1832. Les decía pues que participó en la lucha por la independencia de México. En 1822 se trasladó a la Ciudad de México, donde empezó a publicar sus ataques a la casta política dominante. Se hizo amigo de José Joaquín Fernández Lizardi, el pensador mexicano, Rafael Dávila y otros escritores de la capital del país. Sus escritos, que firmaba con el seudónimo de El Payo del Rosario, son considerados como precursores de las leyes de reforma. Sufrió prisión por sus ideas políticas y liberales y fue confinado en el fuerte de San Diego en Acapulco. Entre los trabajos de Pablo de Villavicencio están los más célebres que les puedo mencionar y que mayores enemigos le atrajeron fueron: o se destruye el Congreso, o se lleva al diablo el reino, o se destierra el coyote, o mata nuestras gallinas, el hijo del coyote. Si no se van los ingleses, hemos de ser sus esclavos. Otro texto que escribió muy interesante Pablo de Villavicencio es: si vienen los godos, nos cuelgan a todos, y Testamento del Padre Arenas. Desde México, Pablo de Villavicencio luchó por la separación del Estado de Occidente, es decir, recuerden ustedes que en esa época formábamos un solo Estado, el Estado de Occidente, con Sonora y Sinaloa. En la batalla de San Ignacio, Pablo de Villavicencio, que era un jovencito, fue herido de bala en una pierna y quedó cojo para el resto de su vida. Fue asesinado en una escaramuza en la calzada de los Arbolitos, allá en la lejana ciudad de Toluca. Es autor de muchísimos textos, artículos periodísticos, de doctrina y de combate que fueron publicados en 1960.

0: 1971. Pues esto ha sido todo en Sinaloa, pasajes de nuestra historia. Que tengan ustedes muy buenas noches. Yo soy Teodoso Navidad Salazar. Hasta la próxima.
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3: Envejecer no es enfermar. Hoy vamos a hablar en Salud y Vida sobre la importancia de la estimulación cognitiva en las personas adultas mayores. ¿De qué se trata esto? ¿Cómo nos beneficia a las personas adultas mayores, ya añosas, y a nosotras, las que somos un poco más jóvenes? Porque seguramente podemos construir un camino hacia una calidad de vida en nuestra vejez, ¿verdad? Pero para ello vamos a hablar con la gericultista Alma Nieto. Cuéntanos qué es la estimulación cognitiva, algunos ejemplos y cómo beneficia a nuestros viejitos y viejitas.
4: Claro, cuando hablamos de estimulación cognitiva, ¿qué es lo que se nos viene primero a la mente? ¿Qué actividades? Juegos, lotería, baraja,
3: memoramas.
4: Juegos de mesa, memoramas, justamente, claro. Y sí son parte de la estimulación cognitiva porque nos hacen pensar, pero la estimulación cognitiva va mucho más allá de solo juegos. Son actividades que fortalecen las funciones cognitivas que en algún momento pueden llegar a disminuirse. Y son actividades con objetivo, deben de ser actividades planeadas y muy importante que sean gratificantes para la persona, que tengan un sentido. Por ejemplo, si a una persona es muy musical, le encantaba cantar y ahorita pues alguna situación ya no lo hace, bueno, pues hay que pensar una actividad donde se incluya la música, pero al mismo tiempo podemos trabajar la memoria, podemos trabajar la coordinación. Y me encanta la estimulación cognitiva porque va de la mano de la actividad física, trabajamos la parte física y la parte emocional.
3: Estoy imaginándome, así como llevamos a la guardería o a la estimulación temprana a los niños y a las niñas, y que bueno, reciben también de algún modo estimulación para temprana, ¿no? Así le llaman para sus, ya sea para coordinar mejor su cuerpo, ¿no? O para aprender cosas nuevas, ideas. Entiendo entonces que también es importante la estimulación cognitiva para las personas adultas mayores. ¿En que en algún centro en particular o se puede desarrollar con un especialista? ¿Cómo podemos ofrecer esta estimulación a nuestros adultos mayores?
4: Claro.
3: ¿O a dónde nos podemos acercar?
4: Ajá, hay diversos centros de días, les llaman centros gerontológicos, donde ofrecen estas terapias ocupacionales. Los gerontólogos también ofrecen este plan de intervención para la familia y para los adultos mayores, y también pues orientan a la familia para que lo puedan hacer en casa día a día, porque la estimulación cognitiva está presente en todas las actividades, desde tomar una decisión, hacer una lista de compras, planear la comida. Eso es estimulación cognitiva.
3: Para las personas que tienen a un adulto mayor en casa y que a veces todos lo queremos a nuestros abuelitos, ¿verdad? Nuestras abuelitas, a veces hay actividades adecuadas en la familia y se les da su lugar. Pero ¿qué sucede en aquellas familias donde no sabemos cómo tratarlos? Que nunca, pues a lo mejor han recibido alguna atención, ningún tipo de estimulación temprana en toda su vida, o sea, ni cuando fueron niños, menos ahora que son adultos, una estimulación cognitiva. ¿Cómo pudiéramos orientar quizá gente que está lejos de la ciudad, o a dónde acudir, o cómo asesorarse para que poder lograr que nuestros viejitos estén más felices?
4: Sí, justo. DIF tiene programas muy interesantes para adultos mayores donde ofrecen actividades de estimulación cognitiva. El baile es una actividad de estimulación cognitiva. Si no contamos con los recursos, a lo mejor económicos, para contratar a un profesional que nos oriente, bueno, yo sé que a mi abuelito, mi abuelita le gusta mucho bailar, pues vamos a bailar en la tarde. tarde. Si yo sé que a mi abuelita, por ejemplo, le gustaban

0: cocinar, pero ahorita ya no puede cocinar. Bueno, pues yo le voy a pedir que me dicte una receta. Esto es parte de la estimulación cognitiva. Hay centros gerontológicos también donde pueden ir los adultos mayores y favorece mucho la parte social también. Y pues nada, el gerontólogo es la persona que más te podría orientar porque se hace una evaluación. Una evaluación, se realiza un test donde este test nos indica qué funciones cognitivas están disminuidas, cuáles están preservadas y cómo podemos trabajar con esa persona de una manera óptima, con objetivos y así lograr mejorar la calidad de vida de la persona.
1: La musicoterapia, además de bailar o cantar y aprender a pintar, a dibujar, aprender cosas nuevas, ya sean en manualidades o practicar jardinería, son ejemplos precisamente que pueden ayudar de estimulación cognitiva a nuestros adultos mayores. Muchas gracias a la gerontóloga Alma Nieto.

0: amigos, es momento de despedirnos. El tiempo se ha agotado. Antes de irme, les recuerdo que pueden ponerse en contacto con nosotros a través del correo lamediahorasinaloa@gmail.com. Yo los espero el próximo domingo, 9:30 de la noche, en Las Frecuencias que nos unen.
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5: 11 y 14.

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4: 11:33.

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1: Una forma de asegurar la calidad de los ingredientes que estamos consumiendo es prepararlos nosotros mismos. Por eso, hoy nos acompaña el cocinero tradicional de Campeche, Rafael Meneses, para preparar nuestro propio jamón artesanal en casa.
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2: Bienvenidas y bienvenidos a Revista del Consumidor Radio. Hoy nos acompaña el cocinero tradicional Rafael Meneses, pilar de la cocina mexicana del estado de Campeche, para preparar la tecnología doméstica del mes, jamón artesanal. Bienvenido, chef. Gracias por aceptar la invitación.
3: Muchas gracias por la invitación. Y para empezar con esta tecnología, los ingredientes que vamos a necesitar son 2 kilogramos de lomo de cerdo o pierna, 200 mililitros de agua muy fría, 150 mililitros de concentrado de apio licuado y colado, 45 gramos de sal de mar, 25 gramos de miel, 4 gramos de pimienta blanca y 1 gramo de laurel molido. También ocuparemos un rollo de papel film, hilo de algodón o pabilo grueso, una jeringa de cocina de 20 mililitros, un termómetro de sonda o digital, una bolsa resellable de grado alimenticio y un recipiente hermético con capacidad de 2 kilogramos. Comenzamos licuando el apio con poca agua, colamos y dejamos enfriar. Para preparar la salmuera, disolvemos el jugo del apio, sal de mar, miel, agua fría y las especias hasta disolver completamente. Ponemos la carne en una charola o topper e inyectamos la mezcla por toda la pieza, en espacios de 2 a 3 centímetros. Masajeamos la carne amasándola o golpeándola en un tazón frío durante 30 minutos hasta que absorba el líquido y se sienta pegajosa. La idea es distribuir toda la salmuera para evitar que se reproduzcan microorganismos. Lo refrigeramos en un recipiente hermético durante 24 a 32 horas. Para su formado y compresión, lo moldeamos de forma cilíndrica con las manos, hacemos nudos con el hilo cada 2 o 3 centímetros y vamos a envolver 10 veces con el papel film hasta que quede compacto y firme. Para la cocción calentamos el agua entre 78 y 80 grados Celsius. Sumergimos la pieza y colocamos un poco de peso encima para evitar que flote y cocinamos aproximadamente por 2 horas. Retiramos únicamente cuando el centro del jamón marque de 70 a 72 grados Celsius. Una vez pasado el tiempo, lo llevamos inmediatamente a un baño de agua con hielo durante 30 minutos para el choque térmico y así cortar la cocción. Lo colocamos en una bolsa hermética y en un recipiente para llevarlo a refrigeración de 12 a 24 horas. Le retiramos el plástico y cortamos en rebanadas. Si quieres que tu jamón tenga un color más intenso, puedes añadir 5 ml de jugo de betabel concentrado a la salmuera. Y ojo, nuestra receta es 100% casera y no tiene conservadores sintéticos, por lo que su vida útil es de solo 5 días en refrigeración. Además, para que no se oxide con el aire, solo rebana la porción que te vayas a comer en el momento. Fresco, natural y directo a la mesa. Anímense a prepararlo y cuéntenos en nuestras redes sociales cómo les fue. Además, les invitamos a ver el proceso de preparación en nuestro canal de YouTube Profeco TV. Soy el cocinero tradicional Rafael Meneses López y fue un gusto cocinar con ustedes en Revista del Consumidor Radio.
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1: Buscar direcciones, solicitar transporte, confirmar reservaciones, compartir fotos o avisar que llegaste bien. Cuando sales de viaje, la conexión a internet se vuelve una herramienta clave y el Wi-Fi de aeropuertos, hoteles, plazas o establecimientos comerciales puede ser un gran aliado. Sin embargo, elegir utilizar estas redes no debe comprometer la privacidad de tus datos. El Wi-Fi público se debe utilizar con precaución.
0: Pero, ¿a qué nos referimos con el Wi-Fi público? El término público indica que el servicio está disponible para múltiples usuarios. Sin embargo, debes prestar atención al conectarte. Es muy importante que identifiques si la red está protegida o abierta, ya que no todas ofrecen el mismo nivel de seguridad.
1: Por un lado están las redes protegidas con contraseña. Estas suelen incorporar mecanismos de cifrado que añaden una capa de protección a tu información. Por el otro están las redes abiertas. Estas requieren mayor precaución debido a que tu información puede ser interceptada o bien tu navegación podría ser redirigida a sitios fraudulentos.
0: Es verdad, nunca sabemos al 100% qué tan segura es una red Wi-Fi pública, pero hay señales que te pueden ayudar a decidir. Fíjate en esto: ¿quién ofrece el servicio? ¿Tiene contraseña? Y lo más importante, al usarla, ¿te pide compartir información sensible?
1: Además, otras recomendaciones que puedes tomar si estás pensando en conectarte a un Wi-Fi público son las siguientes. Puedes conectarte si la red es de un lugar que identificas como un hotel, un café, el aeropuerto o una red de gobierno. Esta debe pedirte una contraseña y no te debe exigir datos innecesarios como tu teléfono, información bancaria, datos de acceso a aplicaciones como contraseñas o códigos PIN. Si cumple con esto, puedes usarla con tranquilidad para buscar en mapas, mandar mensajes de texto o hacer búsquedas.
0: Ten cuidado si la red está completamente abierta, o sea, sin contraseñas. También si tiene un nombre genérico, por ejemplo, Wi-Fi gratis 123. O si no sabes quién la administra. En este caso, solo úsala para consultas rápidas en la web, pero evita introducir contraseñas, información financiera o datos sensibles.
1: Si detectas redes duplicadas o sospechosas, por ejemplo, café-oficial junto a un café-free, evita la conexión o busca otra red de inmediato. No olvides que no debe pedirte información inusual, como tu correo o contraseñas, ni redirigir constantemente a otros sitios web.
0: Por otro lado, también existen acciones sencillas para navegar con mayor seguridad en entornos abiertos o desconocidos. Si utilizas una red abierta, verifica cuál es la red Wi-Fi oficial. Evita iniciar sesión o ingresar contraseñas en cuentas importantes, como tu correo, banca móvil o redes sociales.
1: No realices compras ni compartas datos personales o bancarios. Si por alguna razón necesitas iniciar sesión en tu correo o redes sociales, no guardes las contraseñas en el navegador y cierra sesión en tus cuentas cuando termines. Acciones sencillas para proteger tu navegación.
0: Sabemos que el Wi-Fi es una parte fundamental del viaje. Por eso también toma en cuenta que la seguridad no depende exclusivamente de la red. Una vez que te conectas, la seguridad digital también se basa en cómo usas Internet. Por ejemplo, las páginas que visitas y las aplicaciones que descargas o utilizas durante el viaje.
1: Al viajar, las aplicaciones de transporte, mapas o reservas son esenciales. Sin embargo, es importante asegurarse de que no se trate de plataformas falsas, ya que podrían intentar obtener datos personales o financieros.
0: Mucho cuidado con aplicaciones que muestren nombres similares a los originales, pero con ligeras variaciones o faltas de ortografía. También con aquellas que tienen pocas descargas y reseñas inconsistentes, o que solicitan permisos que no justifican su función, como acceso a contactos, cámara o micrófono.
1: Por otro lado, si necesitas acceder a un sitio web, revisa en la barra del navegador que la dirección comience con

0: Recuerda que conectarte es tu derecho, pero hacerlo con seguridad es tu responsabilidad.
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0: La presidenta Claudia Sheinbaum informó que México exportará 1.152.000 toneladas de azúcar a Estados Unidos durante el ciclo 2026-2027, volumen que representa un incremento de más del 500% respecto al ciclo anterior. La presidenta señaló que este acuerdo beneficiará a unas 500.000 familias vinculadas a la industria azucarera y permitirá un aumento potencial de hasta 4.760 millones de pesos para productores de caña. Atribuyó el resultado al diálogo sostenido entre los gobiernos de México y Estados Unidos.
1: Bueno, la Secretaría de Agricultura informó que el programa Fertilizantes para el Bienestar registra un avance del 89% en su meta nacional de 2026, con más de 1.920.000 productores beneficiados durante el primer semestre del año. La dependencia señaló que se han entregado más de 900.000 toneladas de fertilizantes para atender a más de 3 millones de hectáreas de cultivos, destacando que Coahuila ya alcanzó el 100% de cobertura y atribuyó el avance al funcionamiento de más de 1.000 centros de distribución en todo el país.
0: La secretaria de Gobernación, Rosa Isela Rodríguez, supervisó las labores del puesto de mando de la Alerta Nacional de Búsqueda Inmediata, que opera las 24 horas del día con la participación de la Comisión Nacional de Búsqueda y dependencias del Gabinete Federal de Seguridad. Como parte de estas acciones, personal de la Comisión Nacional de Búsqueda se trasladó al Estado de México para realizar diligencias de localización, entre ellas visitas a domicilios identificados como puntos de interés en la búsqueda de personas.
1: Bueno, para terminar con la información nacional, la Secretaría Anticorrupción y Buen Gobierno sancionó a la Federación Mexicana de Fútbol con una multa de 42.8 millones de pesos, esto por irregularidades en el tratamiento de datos personales a través del sistema Fan ID, al no informar correctamente sobre el uso de datos biométricos ni recabar el consentimiento expreso y por escrito de los aficionados. La dependencia señaló que la Federación Mexicana de Fútbol incumplió con las obligaciones previstas en la ley para el manejo de datos personales sensibles y precisó que la federación podrá impugnar la resolución por las vías legales correspondientes.
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0: 7:34 PM, la Secretaría de Economía del Gobierno del Estado y la Canaco Culiacán reforzarán su coordinación para impulsar las micro, pequeñas y medianas empresas. Jaxi Burrea nos tiene la información.
3: El secretario de Economía de Sinaloa, Diego Aguirre Vere, sostuvo una reunión de trabajo con integrantes de la Cámara Nacional de Comercio, Servicios y Turismo de Culiacán para fortalecer la coordinación con el sector empresarial e impulsar la competitividad de las micro, pequeñas y medianas empresas. Durante el encuentro se abordaron temas como financiamiento, acceso a créditos, programas de equipamiento, certificaciones, vinculación con cadenas de proveedura y otros servicios de fortalecimiento empresarial para atender las necesidades de los comerciantes. El funcionario destacó que la Secretaría de Economía cuenta con diversos esquemas de apoyo, entre ellos los créditos de Nacional Financiera por hasta 1.5 millones de pesos, dirigidos a fortalecer el crecimiento de empresas y emprendedores sinaloenses. Diego Aguirre Vere reiteró la disposición de la dependencia para mantener un diálogo con el sector productivo y construir soluciones conjuntas que contribuyan al desarrollo económico del Estado.
1: Bueno, continuando con la información, en sesión ordinaria encabezada por la presidenta municipal Ana Miriam Ramos Villarreal, el Cabildo de Culiacán aprobó la convocatoria del Premio Colsen al Mérito Ciudadano 2026, que reconoce a personas y familias por su ejemplo de vida, aportación a la comunidad y compromiso con el bienestar social. La convocatoria permanecerá abierta hasta el 11 de septiembre a las 3 de la tarde y contempla las categorías de familia monoparental ejemplar, persona adulta mayor en etapa productiva, persona con discapacidad, persona rehabilitada de alguna adicción y niña, niño o adolescente ejemplar. Las y los ganadores recibirán medalla, diploma y un estímulo económico de 10.000 pesos. Durante la misma sesión, el Cabildo también aprobó jubilaciones de trabajadores del Ayuntamiento, reformas constitucionales en materia de reelección, nepotismo y presupuesto del Poder Legislativo, además de diversos trámites administrativos y proyectos de desarrollo urbano. La entrega del premio Colsin se realizará el próximo 29 de septiembre en el Teatro Modular Inés Arredondo.
0: En más información, 7 rutas de camiones modificaron temporalmente sus recorridos por las obras en el Boulevard Pedro Infante. Jaxi Burrea nos tiene la información.
3: La Dirección de Vialidad y Transportes anunció cambios temporales en los recorridos de 7 rutas del transporte urbano debido a las obras que se realizan sobre el Boulevard Pedro Infante a la altura del Congreso del Estado en Culiacán. El director de la dependencia, Marco Antonio Osuna Moreno, informó que las modificaciones fueron acordadas con la Secretaría de Obras Públicas y Tránsito Municipal para garantizar el servicio a la población mientras avanzan los trabajos del malecón margen izquierdo. Las rutas Toledo Corro, Lázaro Cárdenas y Vegas circularán por la calle Benito Juárez, mientras que Cucas, San Miguel y Tierra Blanca lo harán por Rafael Buelna. En tanto, la ruta Barranco CU mantendrá su recorrido habitual con

0: ajuste para incorporarse por la calle Riva Palacio al bulevar Francisco y Madero. El funcionario aseguró que habrá apoyo para los transportistas durante este periodo y recordó a los automovilistas utilizar rutas alternas para evitar congestionamientos en las zonas donde se desarrollan las obras.
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2: Bueno, para este lunes 13 de julio, Sinaloa mantendrá condiciones de cielo despejado, ambiente caluroso y temperaturas máximas de 38 a 42 grados centígrados durante gran parte del día. Sin embargo, después del mediodía aumentará la nubosidad y el potencial de lluvias en diversas regiones del estado. De acuerdo con el pronóstico meteorológico, las lluvias muy fuertes de 50 a 75 milímetros se esperan en lo que es Badiraguato y San Ignacio. También se pronostican lluvias fuertes de 25 a 50 milímetros en Cozalá y Concordia, mientras que Culiacán, Elota, Mazatlán, Rosario y Escuinapa podrían registrar lluvias moderadas de 5 a 25 milímetros. Asimismo, existe probabilidad de lluvias ligeras de 0.1 a 5 milímetros en el Fuerte, Choit, Sinaloa, municipio y Mocorito. En el resto de los municipios, la posibilidad de precipitaciones se mantendrá baja. Las autoridades recomiendan a la población mantenerse hidratada ante las altas temperaturas y tomar precauciones durante la tarde por el posible desarrollo de tormentas, especialmente en las zonas con mayor pronóstico de lluvia.
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3: 7:39 y con la participación de 250 pescadores deportivos, este domingo se realizó en Mazatlán el octavo torneo selectivo Club Pescados Mazatlán 2026, una competencia que busca fortalecer la pesca deportiva como atractivo turístico y generador de derrama económica para Sinaloa. En representación de la secretaria de Pesca y Acuacultura, Flor Emilia Guerra Mena, el director de Pesca Deportivo del Gobierno del Estado, Pedro Alexander Castro Gil, destacó que el torneo contó con el respaldo del Gobierno del Estado mediante el programa de impulso a la práctica de la pesca deportiva, además de reconocer el trabajo de organizadores y participantes. Durante la premiación se repartió una bolsa de 150 mil pesos. Jaime Gerardo del Club Indios Fishing obtuvo el primer lugar y un premio de 100 mil pesos. Manuel Meraz quedó en segundo con 30 mil y Kevin Antonio del Club Surf Castel Mazatlán se llevó el tercer sitio con 20 mil pesos. Además, en el tradicional Calentona, Margarito Ramírez ganó la captura de un pez toro y recibió 5.700 pesos en efectivo. 7:40 y nos vamos a ir a nuestra primer pausa. No se vaya, es breve, todavía tenemos mucha información para usted, las secciones, y recuerde, a partir de las 8:15 ya estará con nosotros en la mesa de los testigos, de los influencers de la noticia, nuestro director general Olegario Quintero, quien regresa ya después de un merecido sueto, estará con nosotros ya para darnos todos los detalles de este tema interesante que estaremos tratando a partir de las 8:15 de la mañana en los influencers de la noticia. Vamos con la pausa, es breve, quédese con nosotros.
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9: Siete de la mañana con 43 minutos, muchísimas gracias por continuar con nosotros. Recuerde, a las 8:15, Olegario Quintero, nuestro director general, el hombre noticia, estará en la mesa de los influencers de la noticia con los temas que son de relevancia para Sinaloa, México y el mundo. Y vamos rápidamente a la sección agropecuaria con la información más relevante del campo, la pesca y la ganadería.
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10: Bueno, las primeras lluvias en la zona serrana de Culiacán permitieron a algunos ganaderos comenzar la siembra de sorgo de doble propósito, así lo informó el líder campesino Jesús Manuel Murillo Samaniego, que aunque dijo las precipitaciones han sido dispersas, confían en que continúen para garantizar la germinación de los cultivos, recuperar las presas y asegurar forraje suficiente para el ganado durante el próximo estiaje. El gobierno del estado y el ayuntamiento de Navolato iniciaron el censo ganadero 2026 con el objetivo de actualizar el padrón de productores y conocer el número real de cabezas de ganado. Las autoridades señalaron que esta información permitirá planear mejor el desarrollo del sector y gestionar más programas y apoyos para las familias ganaderas. Productores de wasabe advirtieron que será difícil recuperar la actividad agrícola si no regresan herramientas como el crédito agrícola, los seguros para las cosechas y mejores esquemas de comercialización. El dirigente de la rama frijol de la CNC, Alfredo Rosales Gámez, pidió a las autoridades impulsar apoyos que den certidumbre a los agricultores y les permitan enfrentar el próximo ciclo agrícola con mejores condiciones.
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9: 7 de la mañana con 45 minutos, el gobierno de Sinaloa inició los trabajos para impulsar un proyecto de mejora pesquera que permita avanzar hacia la certificación International Marine Stewardship Council con el objetivo de fortalecer la pesquería de Jaiba, mejorar su competitividad y abrir nuevos mercados para los productores. La secretaria de Pesca y Acuacultura del gobierno del estado, Floremilia Guerra Mena, señaló que Sinaloa tiene las condiciones para consolidarse como líder nacional en el aprovechamiento responsable de este recurso. Explicó que el proceso contempla una preevaluación y acciones para reforzar la trazabilidad, la vigilancia, el cumplimiento de las vedas y la organización del sector. Escuchemos.
11: Reforzar la vigilancia, reforzar el cuidado de las vedas, reforzar la organización que tenemos aquí en el estado. Contamos con dos confederaciones nacionales y es importante la organización, seguir siendo líderes nacionales y caminar hacia una certificación del producto. De entrada son una serie de pasos y esos pasos son primordiales para el sector porque son muestreos, que es importante, la sostenibilidad, comprobar que tenemos sustentabilidad y sostenibilidad en la producción de jaiba.
9: La certificación evalúa la sostenibilidad de las pesquerías silvestres y de obtenerse permitiría mejorar el valor comercial de la jaiba sinaloense. Las autoridades destacaron que esta estrategia también fortalecerá el combate a la pesca ilegal y contribuirá a la conservación de este recurso en beneficio de las comunidades pesqueras sinaloenses.
10: Bueno, continuando con la información.

0: información, oficiales de la Comisión Nacional de Acuacultura y Pesca evitaron la captura ilegal de jaiba en la bahía de Huira, en Topolobampo, al sorprender a tres pescadores realizando actividades extractivas durante el periodo de veda de la especie. Durante el operativo fueron aseguradas de manera precautoria dos redes de pesca y alrededor de 100 jaibas fueron devueltas a su hábitat. Además, un día después, el personal retiró dos redes fantasma de la misma zona para evitar la captura indiscriminada de especies marinas y proteger la fauna silvestre. Escuchemos.
1: Este bimestre es correspondiente a julio y agosto y se estará pagando a la pensión adulto mayor, pensión mujeres bienestar, pensión personas con discapacidad y también el programa de niñas y niños hijos de madres trabajadoras.
0: Conapesca recordó que la veda de jaiba estuvo vigente del 1 de mayo al 9 de julio y advirtió que quienes incumplan esta disposición pueden ser sancionados conforme a la ley. La dependencia reiteró que mantendrán los operativos de vigilancia y los canales de denuncia para combatir la pesca ilegal.
2: Bueno, y en más información, las 22 playas de uso recreativo monitoreadas en Sinaloa cumplen con los criterios sanitarios para recibir visitantes durante el periodo vacacional de verano. Así lo informó la Comisión Estatal para la Protección contra Riesgos Sanitarios tras los análisis realizados en coordinación con COFEPRIS. La titular de COFEPRIS, Beatriz Aguilar Monroy, explicó que los muestreos microbiológicos confirmaron que todas las playas evaluadas se encuentran dentro de los límites permitidos por la normatividad, por lo que ofrecen condiciones seguras para actividades recreativas en contacto con el agua. Escuchemos.
3: Los resultados del monitoreo realizado por COFEPRIS confirman que las playas de Sinaloa son aptas para su uso recreativo, por lo que la población puede disfrutarlas con tranquilidad, siempre manteniendo las medidas de cuidado y conservación del entorno.
2: La dependencia COFEPRIS llamó a turistas y población en general a contribuir al cuidado de estos espacios, evitando tirar basura y respetando el entorno natural, al tiempo que se reiteró que continuará con el monitoreo permanente de la calidad del agua para proteger la salud de los visitantes.
0: Bueno, en más información, la presidenta municipal de Culiacán, Ana Miren Ramos Villarreal, informó que durante este año el ayuntamiento ha destinado 623 millones de pesos a obras públicas en las sindicaturas con el propósito de fortalecer la infraestructura y mejorar la calidad de vida de las familias que habitan en las comunidades rurales. La alcaldesa interina señaló que su administración ha recorrido todas las sindicaturas para conocer las necesidades de la población y priorizar proyectos de pavimentación, agua potable, alcantarillado, drenaje y construcción de techumbres que permiten reducir el rezago en estas zonas. Escuchemos.
4: Comentaba ahorita allá afuera, aquí en el sifón, pues irónicamente tenían el nombre del sifón, pero pues no contaban con agua ni drenaje. Entonces, esta administración, que gracias a ustedes es que tenemos pues esta responsabilidad de estar al frente, de servirles, pues es que se llevó a cabo esta gran obra, ¿no? Que fueron casi 16 millones de pesos.
0: Bueno, como ya lo escucharon, como parte de estas acciones destacó la introducción del servicio de agua potable en la comunidad del Sifón, donde los habitantes esperaron cerca de 50 años para contar con él. Además, añadió que las visitas a las comunidades también permiten mantener un diálogo directo con la ciudadanía e integrar sus solicitudes a los programas de obra pública del municipio.
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7: Dwayne Johnson reveló que el personaje de Maui en el live action de Moana es inspirado en su abuelo, el legendario luchador y gran jefe samoano Peter Maivia. El actor aseguró que interpretar nuevamente al semidios tiene un significado muy personal, ya que representa un homenaje a su familia y a la cultura polinesia. Pedro Sola continúa en el centro de la polémica tras sus comentarios sobre envenenar perros en espacios públicos. Aunque ya ofreció una disculpa, especialistas señalan que sus declaraciones podrán derivar en investigaciones por una posible incitación a maltrato animal. Además, organizaciones protectoras presentaron denuncias y exigen que las autoridades tomen medidas conforme a la legislación vigente. Bad Bunny enfrenta un nuevo revés legal. El Tribunal Supremo de Puerto Rico determinó que continúe la demanda presentada por su expareja, Carlis de la Cruz Hernández, quien reclama 40 millones de dólares por el presunto uso no autorizado de su voz en la frase Bad Bunny Baby, incluida en dos canciones del artista. El caso seguirá su curso y aún no existe una resolución definitiva. El universo de Harry Potter seguirá creciendo en 2026, con el lanzamiento de dos nuevos libros, Pocket Potters Hagrid y Pocket Potters Dobby. Se trata de guías ilustradas dedicadas a estos icónicos personajes, con datos, ilustraciones y momentos memorables de la saga. Los títulos saldrán a la venta en agosto y acompañarán el estreno del nuevo

0: nueva serie de HBO basada en la historia del joven mago.
1: Y esto fue la sección de espectáculos por Araí Blanco.
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3: Bueno, cientos de familias disfrutaron de la primera edición del Aquafest y del Bazar Bienestar Integral en el Parque Las Riberas, un evento organizado por la Plaza Cuatro Ríos, la Secretaría de Desarrollo Económico Municipal y la Dirección de Fomento Económico para la Mujer para promover la convivencia familiar y apoyar a emprendedores locales. Durante la jornada, niñas, niños y adultos participaron en actividades como albercas gigantes, fiesta de espuma, talleres infantiles, concursos y dinámicas recreativas, además de recibir regalos y obsequios para los más pequeños. De manera simultánea, más de 35 emprendedores locales ofrecieron productos artesanales, alimentos, cosméticos y diversos servicios en el Bazar Bienestar Integral, en una jornada que combinó el entretenimiento familiar con el impulso a la economía local en un ambiente seguro y de sana convivencia.
4: 7:53 a.m, continuando con la información, la Secretaría de Educación Pública y Cultura del Gobierno del Estado aseguró que mantiene acciones permanentes para evitar el rezago y el abandono escolar en Sinaloa. Además, se destacó inversiones históricas en infraestructura educativa y el seguimiento al plan de recuperación de aprendizajes. La información completa la tiene Liliana Rodríguez.
5: Luego de que el organismo Mexicanos Primero Sinaloa hablara de algunas deficiencias en la infraestructura de algunos planteles educativos y la falta de aprendizaje en el ciclo escolar que recién termina, la titular de la Secretaría de Educación Pública y Cultura aseguró que mantienen una estrategia permanente para evitar el rezago y el abandono escolar mediante la aplicación del Plan de Recuperación de Aprendizajes, cuyo seguimiento se realiza de manera trimestral en todos los niveles de educación básica. Gloria Imelda Félix Niebla agregó que los resultados finales del ciclo escolar serán analizados una vez que concluya la captura de evaluaciones docentes y se integren los datos de los ejercicios nacionales de aprendizaje enviados por la Secretaría de Educación Pública. La funcionaria también destacó que en Sinaloa se mantiene una inversión sin precedentes en infraestructura educativa, tanto con recursos estatales como federales. Señaló que tan solo a través del programa La Escuela es Nuestra, más de 2,000 planteles recibieron 576 millones de pesos durante el actual ciclo escolar para mejorar sus instalaciones, además de que continúa la construcción de nuevas escuelas en Alturas del Sur y del bachillerato Cebeta en Valle de Encino, así como la entrega de nuevas aulas en distintos municipios.
6: Que gracias a ese plan de recuperación de aprendizajes es que hoy podemos decir que sostuvimos un ciclo escolar. Siempre hay una acción ante una situación de rezago, siempre hay una acción por parte de la Secretaría. En el tema de nuestra cobertura en nivel de primaria tenemos una cobertura amplia. En el nivel secundaria es en donde nosotros empezamos a advertir que tenemos un poquito en decremento de nuestra cobertura. Muy poco, 2 dígitos, pero sí los tenemos. Y nosotros vamos a ver qué vamos a hacer con esas niñas y esos niños.
5: Félix Niebla reiteró que el compromiso del gobierno de Sinaloa es garantizar el acceso y permanencia de niñas, niños y adolescentes en las aulas, fortaleciendo las condiciones para que continúen con éxito su trayectoria educativa.
3: El gobierno del estado alista la rehabilitación de 3 centros penitenciarios con una inversión de 150 millones de pesos. Las obras iniciarán e incluirán mejoras en torres de vigilancia y nuevos sistemas tecnológicos para reforzar la seguridad. Liliana Rodríguez tiene los detalles.
5: El secretario de Seguridad Pública, Sinué Tellez López, informó que ya se cuenta con el presupuesto asignado para la rehabilitación de 3 centros penitenciarios en el estado y que actualmente el gobierno del estado realiza el levantamiento para definir las áreas que requieren intervención con base en el recurso disponible. La propuesta de la Secretaría de Seguridad Pública, dijo, contempla la rehabilitación de las torres de seguridad y la instalación de equipo tecnológico para el ingreso de custodios y visitantes. El objetivo es fortalecer la vigilancia y los controles dentro del centro penitenciario.
7: Bueno, hay un presupuesto asignado para la rehabilitación del penal de Aguaruto. Igual, de la misma manera, ya está el gobierno del estado haciendo el levantamiento, sí, de acuerdo al presupuesto que asignó, para ver en qué áreas del penal se requiere trabajar específicamente.
5: El funcionario añadió que esos trabajos forman parte de los proyectos contemplados para este año, aunque no precisó una fecha.

0: tienda de inicio. Cabe recordar que para esos proyectos el Estado contempla una inversión de 150 millones de pesos y de acuerdo con los datos proporcionados por la misma autoridad, 100 millones serán para el Centro Penitenciario de Aguaruto, 30 para el Castillo en Mazatlán y 20 para Goros 2 en Ahome.
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2: Bueno, este lunes 13 de julio, de acuerdo con la banca, el dólar estadounidense amaneció en 16.95 pesos a la compra y 17.95 pesos a la venta. El euro en ventanilla se encuentra en 19.67 pesos a la compra y 20.25 a la venta, mientras que el dólar canadiense se encuentra en 12.34 a la compra y 12.35 a la venta. Pasamos a los metales, la onza de plata se encuentra en 1.020 pesos, mientras que la onza del oro se vende en 70.825 pesos. El centenario se encuentra a 76.300 a la compra, 89.300 a la venta. El precio del gas LP se encuentra en 21.25 pesos el kilogramo y el tanque de 30 kilogramos se vende en 637 pesos. La gasolina en el estado se encuentra en promedio a 23.92 pesos la magna, la premium a 28.45 y el diésel a 27.02. En cuanto al crudo, la mezcla mexicana de petróleo de exportación se encuentra a la venta en 88.32 dólares. Esta fue la información financiera.
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3: Bueno, y en información de última hora, en estos momentos, a través de su conferencia a la mañana del pueblo, la presidenta Claudia Sheinbaum anunció que hoy lunes el gobierno de México presentará denuncias ante el Departamento de Justicia de Estados Unidos y fiscalías estatales por la muerte de 17 mexicanos en territorio estadounidense, además de presuntas violaciones a los derechos humanos durante operativos migratorios. La mandataria federal explicó que la Secretaría de Relaciones Exteriores impulsará las acciones legales luego del asesinato más reciente de Lorenzo Salgado Araujo en Houston, Texas. Además, informó que el canciller Roberto Velasco notificó al embajador estadounidense en México la preocupación del gobierno por estos casos. Sheinbaum también hizo un llamado al Congreso de la Unión, a la Comisión Permanente y a todos los partidos políticos para cerrar filas en defensa de los connacionales y sumarse a la exigencia de información y al rechazo de las violaciones a los derechos humanos de mexicanos en Estados Unidos. La presidenta Claudia Sheinbaum aclaró que estas denuncias no representan un cambio en la relación bilateral con Estados Unidos ni buscan conflicto con la administración de Donald Trump. Señaló que proteger a los mexicanos en el extranjero es una obligación del Estado y que el gobierno no puede permanecer pasivo ante estos hechos.
2: Bueno, ya son las 8 de la mañana, vámonos rápidamente a nuestra segunda pausa. Como siempre, recordarles que a partir de las 8:15 estará nuestro director general Olegario Quintero, el hombre noticia, moderando la mesa de análisis con los influencers de la noticia. También tenemos más información para usted aquí, así que no se vaya de La Plebona 100.9.
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1: Ocho de la mañana con dos minutos, ya estamos de regreso. Muchísimas gracias por continuar con nosotros y recordarle que a partir de las 8:15 nuestro director general Olegario Quintero, el hombre noticia, ya estará coordinando la mesa de análisis de los influencers de la noticia. Pero vamos con más información. En Sinaloa operan alrededor de 250 centros residenciales para el tratamiento de adicciones, pero solo una quinta parte cuenta con registro oficial. La información con Lili Rodríguez.
2: En Sinaloa operan alrededor de 250 establecimientos dedicados al tratamiento residencial de las adicciones. Sin embargo, únicamente entre 50 y 55 cuentan actualmente con registro oficial, informó la Comisión Estatal para la Prevención, Tratamiento y Control de las Adicciones. La titular, Marta Alicia Torres, explicó que los centros que aún no obtienen su registro participan en procesos de capacitación y mejora continua para cumplir con los requisitos establecidos, ya que la evaluación considera tanto la calidad del tratamiento como las condiciones estructurales y materiales de las instalaciones.
3: Por mejorar sus prácticas de intervención, por asistir a los cursos que les damos, ¿verdad? Entonces, como la cédula no solamente evalúa el trato, ¿verdad? Evalúa condiciones estructurales, materiales de los centros. Algunos de ellos no han alcanzado el porcentaje del 70% para obtener el registro, pero nosotros observamos que han mejorado en mucho sus prácticas de tratamiento.
2: La comisionada reconoció el esfuerzo de estos establecimientos por profesionalizar su atención y señaló que varios de ellos se encuentran próximos a cumplir con las condiciones necesarias para regularizar su operación.
4: El delegado de los programas para el bienestar en el estado, Ulises Piña, informó que ya se encuentra en marcha el operativo de pago correspondiente al bimestre julio-agosto de 2026, el cual concluirá el próximo 29 de julio, conforme al calendario establecido por la Secretaría de Bienestar. Explicó que los recursos de las pensiones y programas sociales se depositan de manera directa en las tarjetas del Banco del Bienestar, de acuerdo con la letra inicial del primer apellido de cada derechohabiente, por lo que llamó a la población a consultar las fechas que les corresponden antes de acudir a retirar su apoyo. Escuchemos.
5: Este bimestre es correspondiente a julio y agosto y se estará pagando a la pensión adulto mayor, pensión mujeres bienestar, pensión personas con discapacidad y también el programa de niñas y niños hijos de madres trabajadoras. Decirles que aquí en el estado de Sinaloa contamos con 65 sucursales del Banco del Bienestar. Recuerda que tu dispersión se hace de manera directa y sin intermediarios a través de tu tarjeta del Banco del Bienestar. Compañeras y compañeros, servidores de la nación, estarán muy atentos para brindarte la atención que te mereces.
4: Bueno, el funcionario recordó que en Sinaloa operan 65 sucursales del Banco del Bienestar, donde los beneficiarios pueden disponer de sus recursos de forma segura y sin intermediarios, además de realizar otras operaciones bancarias. Ulises Piña destacó que el operativo beneficia a personas inscritas en los programas Pensión para Adultos Mayores, Pensión para Personas con Discapacidad, Pensión Mujeres Bienestar, Programa para Madres Trabajadoras y Sembrando Vida, cuyos depósitos se realizan de manera escalonada durante el mes de julio.
1: Bueno, y en más información, la gobernadora interina de Sinaloa, Geraldine Bonilla Valverde, tomó protestas como el Octavio Ojeda Gastelum como director general de CONFIE, a Rigoberto Velázquez Lenes como director general del Consejo del CONALEP Sinaloa y a Cristian Zazueta Díaz como director de Desarrollo Urbano Tres Ríos como parte del reforzamiento del gabinete estatal. Este acto, el primero luego de su maternidad, la mandataria exhortó a los nuevos funcionarios a desempeñar sus responsabilidades con honestidad, compromiso y sentido social, priorizando la atención a las necesidades de las y los sinaloenses. Samuel Ojeda Gastelum es doctor en ciencias sociales y reconocido historiador sinaloense. Rigoberto Velázquez cuenta con experiencia como consultor empresarial en marketing digital, mientras que Cristian Zazueta ha formado parte del patronato impulsor del deporte sinaloense y de la Secretaría de Obras Públicas del Gobierno del Estado.
4: Bueno, continuando con la información, el nuevo Hospital General de Guamúchil continúa avanzando y ya cuenta con terreno y recursos asignados para su construcción. La obra contempla una inversión cercana a los 600 millones de pesos para fortalecer la atención médica en la región del Ébora. La información completa la tiene Liliana Rodríguez.
2: El proyecto para sustituir el Hospital General de Guamúchil continúa avanzando y ya cuenta con el predio donado, recursos aportados y el respaldo de autoridades nacionales, informó el coordinador estatal del IMSS Bienestar en Sinaloa, Julio Quintero Ledesma. Explicó que el hospital será reemplazado debido a las condiciones estructurales del inmueble, el cual presenta fracturas que obligan

0: ayuntamientos, el programa ha superado la meta inicial de 30.000 acciones, al sumar 30.292 títulos de propiedad, 4.643 certificados parcelarios y 6.684 escrituras públicas entregadas de manera gratuita en los 20 municipios del estado. Escuchemos.
1: Al principio del gobierno se estipularon hacer 30.000 acciones. Quiero decirle que al día de hoy llevamos más de 41.619 acciones a lo largo y ancho del estado de Sinaloa. Hemos visitado todos los municipios, le hemos dado beneficio a más de 41.000 personas. Es por eso que este programa en las CEVIDES lo adoptamos y lo queremos seguir haciendo porque nos gusta mucho. Es un programa que llega directamente a la gente. Y algo muy importante, es completamente gratis.
0: Barrón Aguayo destacó que este beneficio brinda seguridad legal a familias que esperaron hasta 50 años para regularizar su patrimonio, especialmente personas adultas mayores, madres solteras y sectores vulnerables. Añadió que la CEVIDES continuará acercando este programa para que más sinaloenses puedan obtener la documentación que acredita la propiedad de sus viviendas o terrenos.
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3: Bueno, arrancamos rápidamente con la información deportiva del día y bueno, ya estamos a nada a esta semana de que se acabe el Mundial de Fútbol 2026.
0: Por fin, gracias a Dios.
3: No, como que por fin, ya, estoy bastante triste. Ya. Ayer no hubo partidos, hoy otra vez no hubo partidos. Después,
0: martes y miércoles, ¿no?
3: Después de ver más de 100 partidos seguidos en menos de un mes, creo que ya se volvió parte del día a día y lamentablemente esto se va a acabar. El jueves ya lo decíamos, Francia le ganó, bueno, el viernes lo decíamos porque el jueves Francia le ganó 2-0 Marruecos sin despeinarse en el primer partido de cuartos de final. El segundo fue España-Bélgica el viernes, donde España se le complicó un poco más, 2-1 le gana a Bélgica sobre los 90 minutos, pero logró cumplir el objetivo y con esto la primera semifinal de este mundial, Francia contra España, pues así oficial. Del otro lado, el sábado se jugaban los dos encuentros, el de Noruega-Inglaterra, Argentina-Suiza. Noruega-Inglaterra, que fue un buen partido, creo que el que más quedó de ver en este encuentro fue Haaland, porque, bueno, Haaland, dicen que se dice, que la doble A se dice O, estaba viendo el fin de semana, pero que quedó de ver porque creo que muchos esperaban un gol de él, esperaban un choque más fuerte, pero bueno, se fue en blanco un jugador que creo que apenas su mamá sabe cómo se pronuncia su nombre, un muchachito de 20 años, si no me equivoco, mete un gol, que fue un tiro centro, que Pickford, la verdad, quitó la mano, pero al final fue gol, entró, Noruega se ponía por delante, pero bueno, Inglaterra con un Bellingham que viene inspirado después de lo que le hizo a México.
0: Y fíjate que déjame decirte, ya que mencionas a México, creo que después de haber visto este partido Inglaterra contra Noruega, creo que lo que jugó la selección ante Inglaterra debe de reconocerse, ¿sí? Que hizo un buen partido México, que era un gran rival y que bueno, pues va a estar ahora en la semifinal de Inglaterra.
3: Sí, pues te digo, con dos goles de Bellingham, otra vez el oso hormiguero aplicando la misma dosis sobre ya pues el tiempo, en tiempos extra, pues Inglaterra se impuso ante Noruega. Fue un partido bastante bonito y como tú dices, Inglaterra se nota que es un gran equipo y que tiene con qué. Más tarde, Argentina se enfrentaba a Suiza y una vez más la polémica, una vez más la gente molesta con Argentina porque hay jugadas que no van, que sí van, unas que dicen que no, que el VAR.
0: Muy barato ese argumento, es como contra la América,
3: no es barato,
0: por favor.
3: Tú mismo lo dijiste
0: el viernes. Messi es el más grande.
3: No estamos hablando de Messi.
0: No sé por qué le quieren quitar
3: el golpe en la cabeza te afectó porque tú mismo lo dijiste el viernes, lo dijiste el jueves y no estamos hablando de Messi. Esto no tiene nada que ver con Messi, con Cristiano, no tiene nada que ver con eso. Tiene que ver que Argentina, su paso por el Mundial, aparte de que ha sido muy fácil y no se lo podemos reprochar porque
0: sorteo,
3: así son los sorteos, aún así se le ha complicado mucho con rivales de baja potencia, con rivales en el papel sencillos y aparte con decisiones arbitrales que pues han llamado mucho la atención. Embolo, la tarjeta roja de Embolo, que habían marcado tarjeta amarilla para el jugador de Argentina, van a revisarla al VAR, le quitan amarilla al jugador de Argentina, le ponen amarilla al jugador de Suiza, le sacan la roja, pena.
0: ¿Por qué se tiró un clavado? Quiso engañar al árbitro.
3: Ya
0: es el reglamento.
3: En las casas de apuestas ya inclusive pusieron penal para Argentina, sí o no, porque es bastante obvio, el chiste ya se cuenta solo, y bueno, creo que Inglaterra tiene que salvar el fútbol de Argentina y sus allegados, porque incluso argentinos ya salieron a dar entrevistas, gente de la calle que los periodistas iban y le preguntaban, que están avergonzados de cómo Argentina está avanzando en este mundial y cómo pues

0: están siendo ayudados de una manera descarada por la FIFA. Pero bueno, ahí está la novia de Infantino, que repito, no tiene nada que ver en contra de Messi, no tiene nada que ver Cristiano en la conversación. La gente,
1: no, como ya está fuera el mundial,
0: gente que tengo aquí a la derecha, que nomás ladran por ladrar, porque ya la verdad es que no tiene nada que ver. Pero bueno, otra semifinal, Inglaterra contra Argentina. Yo, si tuviera que dar mis favoritos, creo que Francia, porque Francia para mí es el campeón del mundial. La verdad, no se ha despeinado contra ningún rival, pero España, yo sé que le puede complicar el partido, sobre todo porque España esconde la bolita, pero creo que Francia tiene que avanzar a la final. Del otro lado, Argentina, bueno, con las ayudas creo que puede pasar fácilmente a la final, pero creo que Inglaterra es muy superior a Argentina y que Argentina no se ha enfrentado a ningún rival de potencia dentro de este mundial. Será la primera vez que lo haga.
1: Y que se repite la semifinal de México 86, Inglaterra contra Argentina, cuando se hizo la mano de Dios, aquella famosa jugada donde pues Diego Armando Maradona con una mano metió el gol, que se hizo famoso, y que venían de un contexto político, venían de la guerra de las Malvinas entre Inglaterra y Argentina. Hoy se vuelve a reeditar esta semifinal, que será el próximo miércoles.
0: Sí, sí, pero bueno, esperemos que no sea así, que Argentina no avance, porque de ser así puede que se repita la final del año pasado.
1: Argentina va a ser campeón del mundo, no, Messi creo. Vuelve a levantar la copa.
0: No creo, mañana semifinales, Francia hay contra España, 12 de la tarde, Inglaterra contra Argentina. Apostamos el miércoles, 12 de la tarde. Gente. No, apuesto con gente mal de la cabeza, pues, pero bueno, vámonos ya rápidamente de esta sección deportiva.
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1: 8 de la mañana con 15 minutos, nos vamos a ir a la pausa. Cuando regresemos ya estaremos en el espacio de la mesa de análisis de los influencers de la noticia, coordinados y moderados por nuestro director general Olegario Quintero, quien ya está aquí.
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0: estaba yendo y te gritaban de aquí, no, no te vayas, no, devuélvete, no te enojes. Ya estamos al aire y estamos de regreso, ya de regreso en mi casona, la plebona 100.9. Bueno, pues antes de iniciar la mesa, no me queda más que agradecer precisamente a todo el equipazo que hay en la plebona, todo el personal administrativo, contable, fiscal, de operaciones y bueno, por supuesto, el equipo de noticias que siempre está respaldando la información aquí en la plebona. Mil gracias, Héctor, mil gracias, mil gracias a todos. No voy a nombrar nombres, no voy a decir nombres porque, bueno, me va a faltar alguno como siempre. Gracias por permitirme tomarme unos días para convivir con mi familia y, bueno, pues estar ya hoy de regreso, que me siento muy, pero muy contento. Mil gracias a usted también que, bueno, pues estuvo muy al pendiente de la mesa, caray. Y bueno, pues decirles que ya convencimos a Horacio de que retornara, que regresara. Siempre nos va a costar un bono más, pero bueno, pues en fin. El que está hablando es Pepe Domínguez. Le doy la bienvenida a Pepe Domínguez, a Horacio Roldán, al padre Jimmy, por supuesto, a Héctor Gil. Bienvenidos, pues, y vamos a darle duro al programa del día de hoy con el tema. Héctor, bienvenido, vámonos.
1: Olegario, muy buenos días, qué bueno que estás de regreso con nosotros, se te extrañaba, y también a todos los integrantes de la mesa, nuestra mesa, la número 301. Vamos a tocar este tema de las acusaciones que Estados Unidos, pues, utiliza como herramientas de injerencia. Y es que la presidenta Claudia Sheinbaum pues denunció públicamente que el gobierno de Estados Unidos o sectores influyentes dentro de él han utilizado históricamente acusaciones de vínculos con el narcotráfico para generar injerencia, debilitar gobiernos soberanos y avanzar agendas políticas. No se limitó al caso mexicano actual. La presidenta expresó que muchas veces el gobierno de los Estados Unidos ha utilizado la acusación de vínculos con el narcotráfico de una u otra persona o político para tener una situación de injerencia o de debilitamiento de los gobiernos. Explicó que no solo lo ha hecho con el gobierno mexicano y no necesariamente es el propio gobierno de Estados Unidos, sino algunas personas que influyen sobre el mismo. Sheinbaum contextualizó esta práctica como un mecanismo recurrente de presión. Recordó el escándalo Irán contra de la década de 1980, donde, según diversas investigaciones históricas, elementos vinculados a la administración de Ronald Reagan utilizaron redes de narcotráfico para financiar y armar a los contras nicaragüenses contra el gobierno sandinista, priorizando objetivos geopolíticos sobre el combate real al tráfico de drogas. Estas declaraciones de la presidenta Claudia Sheinbaum, bueno, surgen en medio de contradicciones reportadas sobre el traslado de Ismael El Mayo Zambada y especialmente tras las acusaciones estadounidenses contra funcionarios mexicanos, incluyendo al gobernador con licencia de Sinaloa, Rubén Rocha.
0: Bueno, pues ahí tiene usted una pequeña síntesis de lo que, bueno, pues Estados Unidos, déjeme decirle, es la cara. Ese es el personaje que cobra vigencia, que se hace tangible ante, bueno, pues, este movimiento mundial de los hombres del dinero. No es Estados Unidos. Estados Unidos es simplemente la mano que opera, la mano que, pues, hace todo tipo de acciones para llevarse a cabo el dinero de todos los países. Ya vimos en un tiempo a Irán, vimos en Vietnam, en aquel y entonces ya empezaba Estados Unidos a adueñarse del mundo, a querer gobernarlo, a quererlo dirigir. ¿Para qué? Para saquearlo. Ahí vemos a Venezuela, que le fue terrible con Estados Unidos, casi igual que con Maduro, porque ellos dicen a cuánto se vende el precio del litro del petróleo, de los hidrocarburos, a dónde, cuándo y quiénes lo venden. Es Estados Unidos. Vemos el caso Colombia, cómo con ese movimiento, aquellos grupos de este grupo de los 12 apóstoles que se lo llevaron, que llevó Trump a China, cómo ellos mismos, a través de la inteligencia artificial, a través de los logaritmos, están haciendo que América Latina se convierta en un lambebotas de Estados Unidos, y Estados Unidos que representa a los hombres del dinero. Tenemos que ver un poco más allá de las narices, porque viene Estados Unidos por el resto de América Latina. La injerencia está comprobada a México. Bueno, pues qué mejor fue esta acción contra el capo de capo de Sinaloa, que se lo llevó, lo estructuró, lo hizo a través de las agencias internacionales como el FBI, la CIA, que participaron. Es evidente esta parte, y bueno, porque se venía una ola grandísima contra Estados Unidos por injerencia, bueno, pues empezaron a sacar versiones, empezaron a sacar grabaciones, fotos, todo lo que puedan pedir en contra de políticos mexicanos, Estados Unidos los hace. ¿Por qué? Porque en un segundo agarra más de los 10,000 capos narcotraficantes que tienen Estados Unidos y le dice: tú vas a decir esto en este tono, con esta forma, en este día, esta hora y este segundo, y así lo hacen para vincular a cualquier persona que quieran. Van a ver más adelante si el caso Rocha, el caso del gobernador de Sonora, el caso del gobernador de Chihuahua, de Coahuila, el caso de la gobernadora de Baja California Norte, el de Sur, todo, Estados Unidos tiene toda un dossier para lo que guste, para que México truene, y bueno, todo esto encaminado a llevarse a México, la joya de la corona. México, bien, Estados Unidos, los hombres del dinero a través de Estados Unidos, encabezados por Trump, vienen por México. Tenga cuidado. Bueno, vamos con un primer comentario. Pepe Domínguez, voy contigo.
2: Sin duda que Estados Unidos quiere apoderarse de América Latina, porque ha salido golpeado de las otras partes del mundo. Y este haber salido
0: golpeado... ¿No son los hombres del dinero más que Estados Unidos?
2: Haber salido golpeado de Europa en la guerra de Rusia-Ucrania, haber salido golpeado de Europa con las divisiones que han tenido con la Unión Europea.
1: Yo creo que te equivocas, Pepe. No sale golpeado. El negocio de Estados Unidos es vender las armas. Y mientras más duren los misiles y mientras más duren los aviones que les derriben, más dinero gana. Eso es lo que les interesa.
2: Está bien.
1: No ganar ni perder.
2: Y ahora que se volvió a meter a revivir la guerra con Irán, donde también va a ser golpeado, aunque cause mucho daño, le queda como retaguardia estratégica América Latina. Ya lo hemos dicho. Ya es parte de una estrategia elaborada desde que se estableció que los cárteles de la droga son terroristas y vamos contra el terrorismo. Estados Unidos tiene una estrategia de invasión, de control. Es como el gobierno de Estados Unidos y quienes lo dirigen, que son los grandes monopolios, efectivamente, no solo los de las tecnologías e informática, sino los dueños de los medios de producción gigantescos, inmensos, que tienen inmensas cantidades de

0: dinero y que quieren seguir medrando a nivel mundial. Sin embargo, ya no estamos en la época en la cual Estados Unidos era el imperio más poderoso del mundo. Ahora hay otros, yo no coincido pues en lo que dice es el que no tengamos otro destino que ser sujuzgados por Estados Unidos. Yo no solo no estoy de acuerdo, creo que no va a pasar. Y no va a pasar porque ahora tenemos una multipolaridad donde Rusia, China sobre todo, pero también Irán en el terreno militar, están en una confrontación económica y militar muy fuerte con Estados Unidos. Y en América Latina, incluso el gobernador de California tuvo una intervención muy buena donde señaló cómo la estrategia de Estados Unidos para imponer en América Latina gobiernos títeres está avanzando y manifiesta su desacuerdo. Viene en Estados Unidos una confrontación muy fuerte con una estrategia diferente, no todo subordinado necesariamente a estos hombres que rodean a Trump.
1: Muy
0: Y yo
1: bien.
0: creo, nada más voy a concluir,
1: Sí,
0: y yo
1: concluyo.
0: creo que la política de México, de la defensa de la soberanía, está pegando en el codillo fundamental para enfrentar esta ofensiva de Trump, y más adelante diré cuáles son los factores
2: Horacio,
0: principales.
2: voy contigo. Bueno, Trump, aunque tenga grandes grupos poderosos, financieros, capitalistas en el mundo, y no nomás de Estados Unidos, Netanyahu, israelitas o todo lo que quieras, o en su momento Biden, que también tiene a otros ricos, que muchas veces están en contra rico, pues yo lo veo en primer lugar como mi abuelita. Yo no le quito ninguna culpa a Trump ni a Biden en su momento. ¿Qué significa? Hay un dicho, mi abuela decía: el tanto peca el que mata a la vaca como el que agarra la pata de la vaca, ¿no? O sea, ¿qué significa? Es la misma porquería Biden con sus gentes y Trump con sus otras gentes, así de sencillo. El representante, el que nos está jodiendo a nosotros es Trump en este momento, y no debemos de visualizar que hay atrás gente razonable. No, yo creo lo siguiente. Y además me pregunto, en esta crisis que acaba de inventar otra vez Trump, ¿por qué tuvo que mentir Biden como presidente de Estados Unidos? ¿Por qué tuvo que mentir Ken Salazar como embajador de Estados Unidos? ¿Por qué tuvo que mentir en que Estados Unidos, la DEA, no participó al llevarse al Mayo Zambada?
3: Porque fue la
2: Definitivamente.
3: CIA,
2: O sea,
3: no fue la DEA.
2: fue la DEA. Entonces, ¿y qué significa?
3: No, ni la
1: No.
3: FBI, fue la
2: ¿Por
3: CIA.
2: qué
1: Fue
2: ahora
1: la CIA.
2: Trump, ¿cómo se llama? Lo saca. Porque por una sencilla razón, Biden, prácticamente los demócratas fueron acusados por Trump de decir, no, es más, Trump les dijo en el Senado, les dijo a los demócratas que son narcoterroristas, que son cómplices. Y Biden, los demócratas, como diciendo, ah, sí, yo ya me metí en México, y tú no te has metido, le dijeron a Trump, ¿eh? Y Biden fue el primero que violó la soberanía de México, para empezar. O sea, y Trump está esperando un trancazo que lo equipare para las elecciones de noviembre. O sea, es un problema
1: Bien,
2: prácticamente dentro de la
1: ahí
2: estrategia
1: queda.
2: norteamericana. Y los que sufren
1: Bueno,
2: la
1: bien,
2: guerra, los muertos, los
1: sí,
2: puso Sinaloa y lo está
1: muy
2: poniendo
1: bien.
2: el país.
1: Voy con Héctor, a
2: Trump
1: ver.
2: es el
1: A
2: responsable de
1: ver.
2: los asesinatos y las muertes de la guerra en
1: Ahí,
2: Sinaloa.
1: Horacio. Vamos
3: Bueno, y lo
1: contigo,
3: dijo la
1: Héctor.
3: presidenta Claudia Sheinbaum, lo dijo muy claramente, ¿no? Este problema que se generó en Sinaloa, que ya tiene casi 2 años, bueno, fue originado por esta operación negra de la CIA que vino y en un operativo secreto captura e involucra a otro de los cárteles de Sinaloa y crea esta división que ha originado pues estos conflictos que ha habido en Sinaloa, esta crisis de inseguridad. Y lo dijo muy claro la presidenta, a ver, si tenían la información Estados Unidos de dónde estaba el paradero de este personaje, ¿por qué no se la dio la información al gobierno mexicano para que el gobierno mexicano la capturara? ¿Por qué se tuvo que involucrar a una parte de la facción? Y esto es muy sencillo. Lo que le interesaba realmente a Estados Unidos no era ni siquiera la captura del Mayo Zambada. Lo que le interesaba es crear este clima de inseguridad, de desestabilización que hay en Sinaloa, y que hoy a septiembre casi ya vamos a por 2 años. Eso es lo que realmente quería Estados Unidos. Quería crear esta crisis como lo ha hecho en otros países, porque eso es lo que quiere Estados Unidos. Quiere utilizar los conflictos internos para desestabilizar a los gobiernos. Y luego ahora viene con la acusación que hay

0: 8 contra 10 sinaloenses, incluido el gobernador Rubén Rocha, de presuntos nexos con el crimen organizado, que hasta el momento, y la presidenta ha sido muy claro, la Fiscalía General de la República, no ha habido pruebas que involucren o que liguen a estos personajes.
1: Voy con el padre Jimmy. Padre, venga con su intervención el día de hoy.
2: Definitivamente, Olegario, hay una injerencia. El mismo Ken Salazar pues guardó silencio, y cuando se vino el secuestro del Mayo Zambada, porque no hay otra palabra que decir, el secuestro, aunque haya sido operativo de la CIA o del FBI, de la DEA descarto, porque quien estaba ahí esperándolo era el FBI, el FBI. Y la CIA, ¿no?
0: Entonces, sí, es que la CIA no puede operar en territorio estadounidense. Tiene pues que utilizarlo que con otra agencia, ¿no? Pero, la CIA no puede, o sea, legalmente no puede.
3: ¿Quién dice que no puede?
0: No puede, por ley no puede operar, por eso recurre a otras agencias como el FBI.
2: ¿Quién dice así? No hay que ser tan inocente por lo mismo.
4: Sí, a través de...
2: Entonces, tanto Biden lo hizo en negociación con otros capos, con otra fracción del crimen organizado, pero pues, como dice hoy, la guerra que hoy tenemos, que nos está llevando en Sinaloa, es una guerra ocasionada por Estados Unidos, ¿no? Una guerra para poner en tela de juicio el gobierno de Morena, es una guerra para darnos en la torre, como se dice por ahí, pero una guerra que ellos mismos han alimentado con este secuestro, que ellos han alimentado mandando armas, que ellos han alimentado con el mismo consumo de drogas, porque el mayor consumidor de drogas es Estados Unidos. Entonces, en este sentido, Estados Unidos se cree la policía del mundo, pero también es el drogadito del mundo.
0: No, y es quien crea los conflictos.
2: Ese que crea el conflicto. Ya no nada más se conforma con andar gobernando los patrones mundiales, sino también ahora quiere, como tú bien lo dijiste, Olegario, que la perla de la corona, que es México, ¿no? México que no se ha dejado, México que está tratando de salir adelante en este mundo globalizado, México que ya le está tirando los ojitos China y otros países, pues Estados Unidos los quiere tener más cerquita, ¿no? Los quiere tener más abrazado y los quiere tener callado y tenemos soberanía nacional para no estar callados.
1: Olegario. Muy bien, voy con José Pepe Domínguez de nueva cuenta.
5: Sí, mire, muy rápido. En México hay un grupo de mexicanos, malos mexicanos, que ruegan, rezan y quieren que intervenga Estados Unidos en México para ver si así logran otra vez acceder al poder. No importa que en realidad, en cuanto, si llegara a suceder eso, que nunca va a suceder, le den una patada en el trasero como pasó con Corina Machado en Venezuela, que fue a arrastrarse y no la dejaron ni entrar por donde quería entrar en la Casa Blanca. Bueno, en México la perrita de Trump, que es Salinas Pliego, y toda la ultraderecha, que están súper metidísimos, traen una estrategia de entreguismo a Estados Unidos. Salió una información de cómo X Claudio X González creó una universidad en asociación con otros, una carrera en Texas, y en Texas hay toda una estrategia para estar agrediendo a México y estar creando información, estar desarrollando programas. Sin embargo, en México hay gobierno de la Cuarta Transformación y este gobierno está poniendo al centro la defensa de la soberanía con hechos, demostrando con hechos cómo está la intervención de Estados Unidos y planteando cómo leyes que se estuvieron desarrollando desde el tiempo de Andrés Manuel López Obrador van a generar castigos contra aquellos que sean detenidos en México operando ilegalmente. Es decir, el nivel de confrontación va a seguir, va a avanzar y va a continuar si Estados Unidos sigue necio en querer intervenir, y va a seguir el proceso de demostrarle a Estados Unidos que no puede hacer en México lo que quiere. La defensa de la soberanía es vital y militarmente no hay nada que hacer en una confrontación México-Estados Unidos. Será destrozado totalmente. No, pero el pueblo de México será la tumba de Estados Unidos y la nación de México será la tumba de Estados Unidos. No, habrá una confrontación por otro tipo de guerra que se puede establecer, claro, en la cual México es especialista y los mexicanos también. Entonces, no, yo le apuesto a que no va a haber ninguna guerra, salvo las guerras localizadas como la que generaron con el secuestro del Mayo Zambada en Sinaloa y que ha ocasionado tantas pérdidas y que fue generada por Estados Unidos e intensificada por ellos.
1: La guerra de Estados Unidos-México no la tiene contemplada los hombres del dinero. Tiene contemplada guerras de guerrillas a través del asiento de miles de armas. Sí. El 70%, 80% de las armas que tienen los narcos

0: en los territorios de Guanajuato, Baja California Norte, Sur, Chihuahua, Coahuila, pues, como Michoacán, Guerrero, Tabasco, Chiapas, Veracruz y no sé qué otros estados. Estados Unidos tiene una guerra de guerrillas en ciertos sectores, porque ese es la venta y aparte la desestabilización de los países. Así lo hizo en Colombia, así lo hizo en El Salvador, así lo hizo en Bolivia, en
1: Medio
0: Perú,
1: Oriente.
0: en Chile, en Ecuador, en Paraguay, en Argentina. Hay que recordar a Bolsonaro en Brasil, que acaba de ser despedido, viene por una segunda vuelta Bolsonaro en Brasil, y México está en la lista de Estados Unidos. No tenemos otra alternativa más que enfrentarlo y buscar una nueva forma de cómo evitar, a través del Internet, a través de la inteligencia artificial, a través del logaritmo, que Estados Unidos está imponiendo todo un esquema en México. Entonces, hay que estar muy atentos sobre ello. Y bueno, antes de pasar el micrófono a Horacio, quiero mandar un saludo a la señora Guillermina Payán, que nos escucha en la colonia 4 de Marzo, de parte de Marta Medina y del equipo profesional de la noticia aquí de los influencers. Señora Guillermina, un fuerte abrazo. ¿Será pariente de Rosendo Chendo Payán, allá en Campo Romero, de El Sangre Pichón, Paco Payán? A ver, platíquenos ustedes qué Payán es. Horacio, tú vienes de Sonora, tu apellido es Sonora. ¿Sí, no?
2: Francés es Roldán, mi apellido.
0: Sí, pero de ahí de los Lavacarra en Sonora, ¿no?
2: Exactamente. Yaqui, puro yaqui.
0: Ah, yaqui, es cierto, yaqui.
2: Toro y Oreme.
0: Te iba a decir Tarahumara, pero eres yaqui, ¿no?
2: Puro.
0: Eres más abajo, ¿verdad? De la
2: Ciudad
0: sierra.
2: Obregón.
0: Sí,
2: Ciudad Obregón.
0: De Ciudad Obregón.
2: Al sur de Agrícola de Sonora.
0: Y los yaquis ahí están mezclados en Navojoa
2: La nación yaqui es
0: con
2: de
0: un por
2: Guaymas,
0: parte de...
2: sobre el río Yaqui.
0: Sí,
2: Todo lo que es
0: ¿verdad?
2: la frontera del río
0: Pero
2: Yaqui.
0: es una, hay una mezcla ahí de dos tribus, ¿no?
2: Hay varias. ¿Cómo se llama? Otonajo, que es uno que
0: Sí,
2: corre hasta
0: sí.
2: Estados Unidos.
0: Sí,
2: Allá
0: vienen desde
2: los
0: toda una
2: yaquis, los
0: línea.
2: mayos, los ópatas, los
0: ¿Lloreme no hay?
2: seris.
0: ¿No hay Lloreme?
2: Lloreme
0: Se quedan acá en el norte de
2: Los
0: Sinaloa, ¿no?
2: Lloremes son los originales. Los Lloris son los blancos. Yori,
0: Sí. Sí,
2: se
0: soy
2: puede decir
0: yo,
2: que
0: el padre Jimmy,
2: extranjero. Son ustedes.
0: Tú yaqui.
2: Yo soy Lloreme.
0: Sí. Ah, Lloreme.
2: Claro,
0: No,
2: sangre yaqui.
0: pero eres
2: Y no
0: yaqui.
2: Toroyori. Los Toroyori son como el PRI, el PAN, el padre Jimmy y Héctor. O
0: ¡Oh,
2: sea, los que
0: caray!
2: están en contra de la nación.
0: No, no.
2: Tienen que sacar.
0: Vamos al tema mejor. Vamos al tema, Horacio. Déjalo, Lloris, por favor.
2: Le sale lo traidor de Francia.
0: No, no, padre, por favor, tranquilo. Me he propuesto a que la mesa sea un poco más
2: Sí.
0: tranquila. No, es que llegaron
2: ¿Viste con el padre Pistola?
0: Cientos de
2: El padre
0: comentarios.
2: Jerica.
0: Y adelante, Horacio.
2: Bueno, en primer lugar, Trump llega a la presidencia de Estados Unidos como innovador contra las cochinadas de los demócratas y de los republicanos. Pero Trump pues llega retomando todos los proyectos anteriores. Tal
0: Sí.
2: vez la aportación de
0: Sí,
2: Trump
0: sí.
2: es que inventa el concepto de narcoterrorismo, porque ahí justifica la intervención de Estados Unidos por sus contra otros países, no solamente en América Latina, más en América Latina, pero para justificar todo el
0: Sí,
2: aparato, todo el imperio en contra,
0: sí.
2: para defender a su nación,
0: Sí.
2: convence a los gringos. Bueno, pero ¿y qué significa narcoterrorismo? Pues significa que un nuevo concepto que lo inventó él. Pero él agarra una metodología, una estrategia se le llama, que es el King Point. El King Point significa en la lucha contra el narcotráfico hay que irse sobre las cabezas, aunque matar a una cabeza significa, o sea, a un líder, o sea, matar a un capo líder significa hacer guerra en la región, porque se van a disputar, y también significa que tiene que polarización. Por ejemplo, con la mayor polarización que hubo fue con Calderón, por eso se le acusa de que en todo el país

0: hubo más de 800 grupos pequeños que se disputaban. Eran guerras localizadas, era como guerra de guerrillas. Y eso Trump ya lo sabe. Los demócratas ya lo saben, están de acuerdo los dos. O sea, cuando vienen, en su momento el presidente de Estados Unidos, Biden, y se llevan al Mayo, es la misma estrategia. Muy, o sea, bien. ¿Qué significa? Bien. La guerra de en Sinaloa, entre el cártel de Sinaloa, los miembros del cártel. Antes había siete miembros, ahora hay 150 cabecillas en Sinaloa disputándose el poder del cártel de Sinaloa. 150.
1: Muy bien.
0: Y eso fue por... Muy bien. No fue por...
1: Sí, sucursal de...
0: Fue la estrategia. Fue la estrategia bien. De Trump para Sinaloa. Bien. Y los bófonos sinaloenses bien. Se la creen.
2: Está bien, Horacio.
0: Creen.
2: Ahí concluye, por favor.
0: Creen hubo narcotráfico y hubo... Cuando... Y atrás, Quirino, Maloba, ¿cómo se llama? Todos los gobernadores tienen algo que le pisen. Y parece que inventaron la relación del grupo político administrativo con los narcos en función a Rocha.
1: Muy bien.
0: Y quiero que sepan una cosa, Rocha se está deslindando totalmente y capaz de que regresa. Si le interesa a Rocha,
2: que
0: va a volver.
2: De haber regresado.
0: Va a regresar.
2: Porque hubo una investigación de 60, 70... Creo que hasta hoy lleva 70 días que él mismo pidió permiso para ausentarse y no tener el fuero y ser investigado.
0: Por eso han enojado a Trump, porque en vez de darle resultado, dividir a Sinaloa, al grupo político dominante que es Morena, lo está uniendo. Y otra de las cosas, los únicos que están en contra mismo de Sinaloa son los sinaloenses.
2: Muy bien.
0: De ultraderecha, los restauranteros, los colegios, la Conacintra, los Coparmex, esos, los que, pero saben una cosa, es una estrategia para nulificar y congelar la Rocha.
2: Ahí deja, ¿saben por qué? Tu segundo comentario lo haces. Deja todo para la parte final, Horacio, nos estás dando todo de una por favor. Una. Son 10 minutos para ti, y agarra 6 nomás. A ver, voy con el padre Jimmy. No, con Héctor. Adelante.
3: Sí, son 73 días los de que tiene licencia el gobernador Rubén Rocha.
2: Así lo es, pero le hicieron un bien porque finalmente fue juzgado, ¿eh?
3: Sí, porque él pidió licencia el 1 de mayo y hoy...
0: No aportaron pruebas.
2: Fue juzgado por la fiscalía e investigado, y tiene que dar el veredicto la fiscalía en materia jurídica de esa investigación. A ver,
3: y él dijo que ha estado aquí en Culiacán, que no se ha movido y que sigue en su domicilio de Culiacán, desmintiendo todos estos rumores que se habían dicho.
2: Él no ha salido de Culiacán.
3: Y vamos a hacer historia. Hay que recordar que Estados Unidos, siempre ha estado metido en desestabilizar países, y que incluso hay que recordar en la década de los 80s en Medio Oriente, cuando la invasión de Rusia en Afganistán, un grupo de rebeldes fueron armados, entrenados por el propio Estados Unidos, por la CIA en sus operaciones negras. Este grupo después se llamó Al Qaeda y fue quien les ocasionó este atentado a las Torres Gemelas, ¿no? Porque dicen también fue una operación negra que necesitaba Estados Unidos para este atentado y poder magnificar esta lucha contra el narcotráfico, que hoy la quieren llevar a México, contra el terrorismo, hoy contra los cárteles que ya están considerados como narcotraficantes. Pero lo más curioso es que Estados Unidos, y es que así es su sistema de justicia, los fiscales pueden hacer negociaciones con los criminales. Es el caso que hicieron con Ovidio Guzmán, donde pues toda su familia ya está dentro del sistema de testigos protegidos, y esto fue muy notorio. Días antes de que se hiciera la captura, el secuestro del Mayo aquí en Sinaloa, él sale de la lista que tenía de estar en prisión, desaparece porque ingresa al sistema de testigos protegidos. Toda la familia de él se traslada a Estados Unidos y luego se sucede este operativo de captura, ¿no?
2: Bien, a ver, padre, voy con usted.
4: Pues hoy usted tiene un lema, Estados Unidos tiene un lema. Apuntes, un lema,
2: padre,
4: dos, tres líneas nada más que pongo para
2: hacer la tarea.
0: Trae una bola de cristal.
2: Horacio, ¿dónde está lo tuyo, caray?
3: No, la bola de cristal es la que trae Horacio. No,
4: de más de 160
3: miembros. Nosotros traemos datos, son cifras, ¿no? Todo comprobable.
4: Estados Unidos no negocia.
2: Yo tampoco no lo veo con el.
3: No, él vela con la mañanera.
4: Estados Unidos no negocia con terroristas, así lo ha dicho, y sin embargo le ha hecho caso a terroristas. Ha pactado con terroristas.
3: Los ha entrenado. Al Qaeda, él lo creó.
4: Entonces, esta lista de pruebas.

0: que trae Estados Unidos contra el gobernador Rocha Moya y contra toda la gente de México, es una lista que viene de terroristas. Es una lista que viene de gente capturada, en donde viene una narrativa de acuerdo a lo que Estados Unidos le conviene. Por eso no la pueden presentar hasta la presidenta, porque carece de validez jurídico, ¿no? De hecho, ayer fue el día del abogado, un saludo a todos los abogados presentes, a mi hermano.
1: Dios nos coja confesados.
0: Que esta guerra, Olegario, que estamos llevando con Estados Unidos, se ha estado defendiendo en los tribunales, se ha estado defendiendo en la jurisprudencia nacional, en la misma constitución, y es donde Estados Unidos ahí la va perdiendo, porque si es el bravucón, pues hay reglas que lo detienen, ¿no? Cuando fue lo de la Torre Gemela, que ahorita tocan el tema este, ya Estados Unidos ya sabía que estaba preparando un operativo, que estaba preparando un acto terrorista para eso, ya sabía que iban a hacerse los aviones ahí. Y así lo dejó porque le convenía. Ya sabía que iba a pasar una avioneta la frontera. Y ahí lo dejó. Si no, la hubieran borbandeado. Sí, porque después del 11 de septiembre ya nadie puede. Además, ni siquiera yo me puedo brincar la barda, no, porque rápido me cae el ICE. Ahora, pasar una avioneta.
1: Pero eres de la DEA.
0: Sin permiso, sin nada. Ahora, capturan al capo, pero ni al piloto agarran.
1: No.
0: No saben. Entonces, es algo muy sospechoso que el mismo Estados Unidos se ha contradecido muchas veces, ¿no? Quiere, como dice, quiere meter aguja para sacar hebra, y aquí está metiendo aguja y se ve. Ya se entregó fulano por acá, se entregó fulano por allá, ya Rocha ya dijo esto, para que la gente ande hablando y para ver las reacciones de las personas, ¿no? Hay que estar muy atento también, Olegario, con la prensa, porque hay mucha prensa amarillista, mucha prensa que ha tomado unos lados más de Estados Unidos, unos lados más en torno a la verdad, porque el periodista tiene que investigar la verdad, no ser fanático de una ideología.
2: Bueno, pues en el caso del gobernador de Sinaloa, Rubén Rocha Moya, en el caso de estos 10 inculpados por Estados Unidos, y aparte hay que decirlo, es una oficina que opera para una oficina del juez, finalmente. A ellos, pues finalmente, repito, insisto, les fue muy bien porque las acusaciones eran leyendas, eran dichos, eran historietas de personas que dicen haber escuchado hasta con sobrenombres y con abreviaturas. Esa era la fortaleza de las acusaciones. Esto, bueno, ya 73 días, yo pregunto, ¿qué pasó? O sea, ¿por qué el gobernador del estado de Sinaloa no ha vuelto a trabajar? Si fue ya investigado por las propias autoridades, fue investigado como lo pidieron el gobierno de Estados Unidos, que fuera detenido con urgencia y extraditado. Bueno, ante eso, México tiene toda una operación e hizo lo que se requería para esas, y dando como resultado que no era posible pues esta urgencia, esa petición de extradición en el caso de estos 10 funcionarios y exfuncionarios. Y yo pregunto, ¿cuándo vuelve el gobernador a ponerse a trabajar en el Sinaloa? ¿Cuándo vuelve el propio alcalde de Culiacán a trabajar y a asumir sus responsabilidades por la que fue pues mandatado por cientos y miles de sinaloenses? Bueno, es un tema que hay que tenerlo en este contexto mundial y sobre todo en América Latina, porque son más de 10 países que no le han puesto atención, más de 10 países en América Latina que se han vuelto los lambebotas de Estados Unidos, y Estados Unidos está saqueando a estos 10 países y viene por México, insisto yo. Pepe, voy contigo. Comentario sí, final.
3: Sí, pero con México no va a poder, miren. El hecho, sí, no va a poder. El hecho de que la presidenta haya puesto al centro de la estrategia denunciar las injerencias de Estados Unidos, la intromisión de agentes de la CIA en Chihuahua y probablemente en Nuevo León y en otros lugares que no sabemos porque es en muchos lugares.
2: Era el primer misil.
3: El hecho de que haya una estrategia legal.

0: legal sustentado.
1: A eso fueron.
2: El hecho de que haya una estrategia legal sustentada en leyes que permiten penalizar esos actos. Y el hecho de que México haya esté poniendo acento todos los días, el gobierno de México, en la defensa de la soberanía, tiene que ver con un contraste tremendo con lo que ha pasado en otros países, en los cuales la intromisión de Estados Unidos, que ha sido evidente, ha confrontado gobiernos débiles que se han tenido que doblegar. Ese contraste es lo que se está poniendo en el centro. En México no va a pasar. Y se denuncia cómo la operación del FBI o de la CIA o del gobierno de Estados Unidos, sí, en Sinaloa generó una guerra interna que está ocasionando grandes costos, de los cuales se le señala directamente por el gobierno de México a Estados Unidos
0: como los responsables. Era lo que pretendían Estados Unidos, ¿no?
2: Como los responsables. O sea, se está agudizando la confrontación del gobierno de México con Estados Unidos, pero sobre la base de dejar claro qué está pasando y cómo están actuando ellos en la total ilegalidad. Y en esto, en la mayor parte del pueblo de México está apoyando a la presidenta. Y debo decir que a nivel mundial hay dos gobiernos que son los gobiernos, la verdad, del mal, que están generando problemas por todo el mundo, que están interviniendo en todo el mundo y que están en un conflicto tremendo. Y yo les auguro que van a terminar muy mal.
3: ¿Rusia y China?
2: No, señor.
3: Ah, perdón.
2: Estados Unidos e Israel. Ah. Israel, que está envenenando. Ay. Y que tiene controlado.
3: Y Rusia decir, y China son hermanitas Netanyahu de la caridad.
2: Tiene controlado a Trump y tiene controlado a la mayor parte de los políticos y empresarios de Estados Unidos por los archivos Epstein, donde están todos metidos, y cualquier bomba que detone sacando evidencias que tiene, pero a granel, de la pedofilia, de incluso asesinatos que han hecho estos grandes millonarios, pueden caer. Entonces, esa amenaza, esa espada de Damocles sobre todos estos, hace que se dobleguen ante un poder misérrimo como el de los israelitas, los sionistas, que están causando tanto daño en todo el mundo. Y lamento que Argentina esté doblegado con ellos y arrastrado.
0: Solamente Argentina.
2: Y también Messi.
3: Ya estamos metiendo en el viaje.
0: Bueno. A ver, Horacio Roldán, voy contigo.
4: Olegario, el bófono de Trump dice que va a acusar a la presidenta de la responsabilidad de todos los muertos que hay porque no le entregó a Rocha. O sea, ese desgraciado, o sea, qué sinvergüenza. La responsabilidad le pertenece a Trump. La responsabilidad de la guerra en Sinaloa, los muertos de Sinaloa, le pertenece a Trump. Y Trump está usando también su poder para indigarle a la presidenta, que es la responsable cuando la presidenta está defendiendo la soberanía permanentemente. Ahora, pero hay otra cosa más lastimosa, Olegario. Aquí el PRI, el PAN, el MC, el padre Jimmy y Héctor,
3: válgame, o sea, Dios,
4: tienen años, cuando menos 2 años en la guerra, haciéndole creer a la gente que la responsable de la guerra, de la violencia, es la presidenta.
3: Yo me deslindo.
4: Le dicen narcopresidenta.
3: Yo me deslindo.
4: Sinaloa es el estado donde menos se apoya a la presidenta.
0: Dame pruebas.
4: Y Culiacán es la ciudad donde menos, solamente el 40% apoya
3: mentira,
4: a la presidenta.
3: Horacio,
4: ¿y qué significa?
3: Con
4: cinco, ahora,
3: hombre,
4: el PRI, el PAN, el PRD,
3: ya
4: y
3: no
4: el
3: existe.
4: Padre Jimmy y Héctor, resulta que caminaban antes contra Rocha Moya desde la Lomita, hicieron vestidos de blanco de la pureza, símbolo, venían contra Rocha, ahora se están mordiendo el ojo derecho. ¿Por qué? Por una sencilla razón. Rocha es inocente, quiso ser fabricado por Estados Unidos como responsable de narcotráfico, y definitivamente salió inocente. Inclusive la iglesia, ahí estaba el cardenal, ¿cómo se llama? El obispo. Creían que quitando a Rocha todo se iba a resolver. Es una falacia, le hacen el eco, lo hacen bien para Estados Unidos. Son cómplices el PRI, el PAN, el MC,
3: ¿Te trabaste? Ya, te trabaste, ya se acabó tu tiempo ya.
4: Y Héctor, son cómplices de la violencia en Culiacán.
2: El padre Jimmy creo que cambió el día de hoy.
0: Voy con Héctor.
3: Bueno, vamos a precisar, ¿no? En el caso de Rocha, la ausencia de pruebas públicas por parte de Estados Unidos, pues viene a alimentar esta percepción de que es una maniobra política. Mientras la presidenta Claudia Sheinbaum, pues defiende su postura firme de no subordinación y usa el caso de Rocha para

0: ejemplificar estos patrones históricos de Estados Unidos,
1: claro,
0: de
1: claro,
0: presión.
1: Claro.
0: Mientras tanto, el gobernador con licencia se presenta como víctima de una campaña, permaneciendo aquí en su ciudad, en Culiacán, y confiando en las instituciones mexicanas.
1: Son dos eventos muy claros.
2: Donde, agárrense, ahí viene Rocha,
1: donde,
2: señores.
1: Donde
2: ¿y
1: México,
2: Rocha? Ahí viene.
1: Permíteme, por favor, ya donde México tiempo, es, pues, es un laboratorio más de estos países. La primera, cómo las agencias internacionales de Estados Unidos llegaron a México, a Sinaloa, a un rancho, para llevarse el Capo Dudicapu. Esta fue una bomba que explotó prácticamente en las manos del gobierno mexicano. Y una segunda, esta otra parte de los famosos narcopolíticos que dice Estados Unidos, son dos acciones que hace en el mismo momento para convulsionar y alimentar precisamente a los contrarios a Morena y tener pues herramientas, tener pues algo que comer y diversificar por todo el país y por todas las redes sociales, porque se ha convulsionado precisamente pues unos y otros, azules y blancos, morados, y en México no hay tranquilidad, no hay ni una paz total como debiese de haber después de haber ejercido una votación histórica para una dirigente, en este caso para la presidenta. Vean cómo Estados Unidos y los hombres del dinero se alarmaron al ver esa copiosidad de apoyo a la Cuarta Transformación, un régimen diferente al PRI, al PAN, y que dijo Estados Unidos, esto no nos puede pasar a nosotros en el patio de Estados Unidos. Por ello, bueno, la detención, secuestro del Capo Dudicapu, y la otra, la acusación de pues más de 50 funcionarios públicos que están supuestamente inmiscuidos en el narcotráfico. Son dos temas que nos manda Estados Unidos en el mismo momento, en la misma acción, con el fin de pues desestabilizar al país y hacerlo como en el caso de Argentina, Paraguay, Ecuador, Perú, Chile, Colombia, Bolivia, Panamá, El Salvador, antes de todos estos, Bolsonaro en Brasil, e insisto, vienen por México, y no será cosa sencilla, eso sí, lo creo, por el respaldo que tiene la presidenta Claudia Sheinbaum de más del 60-70%. No, la historia fue una bola de vendidos. Vendieron la mitad de la patria, la cedieron a Estados Unidos. Ni regreses para atrás, por favor. Te pido por eso mismo, que finalmente le dieron hasta los calcetines a Estados Unidos. Padre Jimmy, concluya con... Pues solamente
2: una bendición
1: para
2: que a Messi
1: nos concluya. No, pues, qué Messi.
2: Lo bueno es que todavía tenemos un momento de una válvula de escape de todo esto con el Mundial. Esperemos que Argentina se corone otra vez como bicampeonato, ¡ay! ¿Verdad? Y sí le apuesto yo como gente seria a Héctor. El Señor esté con ustedes, la bendición de Dios Todopoderoso, Padre, Hijo y Espíritu nos acompañe y guarde para siempre. Amén.
1: Muchas gracias, nos vemos, nos escuchamos, ¿sabe cuándo? Hasta la próxima.
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7: El titular de Seguridad Pública del Estado de Sinaloa, Sinué Téllez López, aseguró que las recientes acciones del grupo interinstitucional contra líderes de células delictivas deben impactar en la reducción de homicidios y delitos de alto impacto en Sinaloa, refiriéndose a las detenciones del Güero Pink en Escuinapa, el Gavito en Mazatlán y el abatimiento del Texas en Culiacán como parte de esta estrategia. El secretario de Seguridad Pública del Estado de Sinaloa, Sinué Téllez López, confirmó que en el operativo donde se abatió a un generador de violencia identificado como el Texas, participaron el Ejército Mexicano y el Grupo de Operaciones Especiales de la Policía Estatal Preventiva. Detalló que el hecho ocurrió en un inmueble de la capital, donde primero hubo detenciones y posteriormente se registró la agresión que derivó en el abatimiento. En el marco del Día Internacional de la Destrucción de Armas de Fuego, en Sinaloa fueron destruidas 372 armas largas y cortas, así como 61.309 cartuchos de distintos calibres, asegurados durante acciones institucionales relacionadas como parte de la Estrategia Nacional de Seguridad Pública 2024-2030. El comandante de la Novena Zona Militar, General de Brigada de Estado Mayor, Julio César Isla Sánchez, señaló que el retiro y destrucción del armamento representa una medida para impedir que estas armas vuelvan a ser utilizadas en hechos delictivos, además de contribuir a disminuir la capacidad de generación de violencia, informó Liliana Rodríguez.
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0: buenos días, Culiacán, Sinaloa. ¿Cómo estamos? Ya llegamos las locutoras más hermosas, preciosas del mundo mundial. Obviamente, aquí estamos su amiga Mónica Prado, la plebona de la Prada.
1: ¡Y la fresita!
0: Y andamos al 100 y pasaditos porque hoy es lunes.
1: Lunes.
0: ¡Lunes 13!
1: ¡Qué rápido ves!

0: Y la pasamos requete, qué bien.
1: La neta que sí, porque no importan los días, depende de nuestra actitud. Ay, hay veces que estamos bien cansados del fin de semana porque la neta nos dimos una madrina el fin de semana. De pistear, de desvelarnos. Bueno, está bien que traigamos la euforia un poco más baja.
0: Sí, claro.
1: Pero pues con toda la actitud, disfrutar y ser felices, plebes. Así que comuníquense con nosotras, 6673-881009. Mándanos su prax audio, pase de lista, porque tenemos que saber que están bien, que nos están sintonizando y están aquí con nosotras. Así que sube el volumen y ahorita volvemos.
0: ¡El aplauso nación, puta madre!
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3: 9 y 22.

0: esa no, porque apenas es lunes. ¡Qué bárbaro! Es que aquí en La Plebona siempre tenemos las mejores canciones. Claro que sí, como yo gusto.
1: Obvio.
0: Plebones, buenos días a la vida y al amor. Hoy es lunes y hoy tenemos por acá a la psicóloga. Tenemos a nuestro loquero personal. Buenos días. Ay, que me escuchó. Espérame. No, mentira. Pues, sí, o sea, sí tenemos nuestro loquero, pues, pero... Se llama la licenciada psicóloga Citlaric Mariscal.
2: Muchas gracias, como siempre, en el lugar en el que me siento más bienvenida.
0: Obis.
2: ¿Y qué crees, Max?
0: ¿Qué pasó?
2: Hoy traigo el tema de dependencias rastreras. ¿Qué entiendes por rastreras?
0: ¿Rastreras? ¿Como migajeras?
2: Podría ser. Personas que... Al tener una dependencia, ya sea a una persona, ya sea a una sustancia, ya sea al reconocimiento, hacen lo que sea, se arrastran.
0: Venga, su máquina.
2: Tu plebona, comenta, etiqueta o mándale un mensaje a esa persona que dices o consideras o sospechas que está teniendo esta conducta de...
0: Migajera.
2: Un dependiente. Porque por alguna persona, por alguna relación, por alguna sustancia, ya sea alcohol, ya sea alguna estupefaciente, ¿qué es lo que detectas de que eres adicto como para llegar a hacer este tipo de comportamiento?
0: Ok.
2: Me despido de ti, Mónica.
0: Ok, espérame tantito. Oye, entonces... Hablamos de los migajeros.
1: Sí, de migajeros.
0: Oigan, pues es que sí es cierto. Llega el momento que uno no sabe ni qué rollo. No podemos poner fin a esto. Y tenemos que estar bien, bien al pendiente. ¿Dónde están los límites?
3: 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Y recuerda, tienes poder sobre tus pensamientos, no en los acontecimientos. Así es que no esperes a que acontezcan las cosas. Y agenda una cita para que inicies tu proceso psicoterapéutico.
0: ¡Ya es hora!
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0: Yo creo que lo más importante en estos momentos, yo sé que nunca queremos gastar en eso, pero es la salud mental, plebes. Porque a veces decimos, tengo ansiedad, tengo esto, tengo enojo, tengo coraje, tengo tristeza, ¿por qué me siento así? No puedo ser feliz.
1: Y no hacemos nada.
0: Y no sabemos cómo arreglarlo, pero realmente muchas veces ya hay cosas que no están en nuestras manos y ocupamos una ayudadita. O sea, ya eso es un tabú de antes de no ir con el loquero.
1: A mí hazme una cita.
0: Sí, o sea, ya no surge.
1: Ya.
0: Pero bueno, es Itali, gracias.
2: Vestido de ti, Mónica, y de los Radio Plebones. Los quiero mucho y en especial a ti te admiro. Bonito día. Bonito
0: ¡ay,
2: lunes,
0: qué bonito! Gracias, Lixic Citlali. Yo también te quiero y te admiro. Gracias por estar aquí con nosotras y ponernos en nuestro lugar de que no andemos de migajeros.
1: ¡Obvio!
0: Bueno, Víctor.
4: Presente. Buenos días, Pleona. Buenos días. ¿Cómo andas?
0: Muy bien, disfrutando de este lunes, disfrutando que estamos con ustedes, disfrutando de la vida, compartiendo estos bonitos momentos y alivianándoles la concha.
5: Saludos.
0: Hola, Germán.
5: La psicóloga, buenos días, chicas. Aquí estoy escuchando. Excelente lunes. Oigan, ¿qué pasó el viernes? Ya no se despidieron, ya no supe nada de ustedes. Les cortaron totalmente la línea como a las 12:20. Ya no se reportaron para nada ni para decir, hey, ya nos vamos, no queremos saber nada de ustedes. Vamos, va. Nada, no se supo

0: Nada, ¿qué fue? A ver, platíquenla, chicas. Me quedé con esa incógnita el día viernes.
1: Llegó por nosotros el FF.
0: Dice que sigue buscando una muchacha. A ver si no le baja la mujer la Pati Vallejo al gordiflón del norte, al ex soldado, a ver si el desgraciado del amor.
1: ¡Grosero!
2: Así.
1: ¿Por qué le haces carrilla al Misael? Si él es un niño bueno, bien portado. Sí, él no hace nada. ¿Tú crees?
3: Pobrecito.
1: Pero es hombre.
3: Bueno, si no se cree ningún hombre.
1: Es hombre, Fresita, no te dejes llevar.
3: Es que yo caigo rápido.
1: Se portan mal estos hombres, qué bárbaro.
3: Necesito una cachetada.
1: Ay, ya, de una vez. Ya llegamos a ese extremo, la verdad. Levone 667-388-10. Iba a dar mi número. Iba a decir 77. Dije, ¡ay, caray! Ese es mi número. 667-388-10. Manda tu prax audio. Y recuerda que los chevos hoy están cerrados. Así que no podemos ir con los chevos hoy.
4: Qué triste.
1: Hasta mañana. Bueno, así que plebones, se le viene la concha y ahorita volvemos.
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2: 9:33.

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11: 9:40

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2: ¡Ay, no!

0: más, plebones, no sabemos qué ponernos. ¡Ay! Impermeabilizante el calorón que está haciendo. Oy, ¡qué bárbaro! ¿Sí? ¿Cómo anda mi culichi town? Buenos días a la vida del amor. Regresamos con todo y traemos los espectáculos de la semana con el chacarrón macarrón.
1: Macarrón,
2: bueno,
3: hola. Muy, pero muy buenos días, chicas, Fresita y Frank. ¿Cómo están? Ya estamos en este lunes feliz inicio de semana. Ya estamos en vivo y en directo a través de La Plebora 100.9, tu amigo y servidor. Como siempre, dado los espectáculos, este lunesito, dale a conocer al sexto participante para la próxima temporada de La Casa de los Famosos. Pues ya enfrentaron a la actriz, una villanaza de villanaza. Me refiero a Cynthia Clitbo, que esta chamacona viene con todo en este próximo reality show, que bueno, no sé nada, dijo respecto a la actriz, que va con todo, que pues dice que si gana o pierde, ella pues le da la misma, pero sí dice que está en juego esos 4 millones de pesos, que le va a dar muchas ganas a la próxima temporada de La Casa de los Famosos con Cynthia Clitbo. ¿Qué creen, chicas? Por ahí me enteré que la actriz y cantante Angélica María pues vuelve y regresa al mundo de las telenovelas. Así como están escuchando, la novia de México viene con todo este año, porque ya lista y preparada, porque la productora Rusia Campo le dio la oportunidad para estar en la próxima telenovela llamada Corazón de Marruecos, que Angélica María está feliz, contenta, porque le echan muchas ganas a la novela, que la recibieron sus compañeros José Ron, la guapa de África Zavala, Claudia Álvarez, también Aarón Mercury y muchos más que recibieron a la novia de México en esta nueva telenovela. Usted verá próximamente el próximo año, se llama Corazón de Marruecos, con el resto de Angélica María. Hay que ver los espectáculos. Ahora sí, tu amigo el Chacarrón aquí en La Plebona 100.9.
0: Gracias, Chacarrón Macarrón, por los mitotitos del día de hoy, pero qué bueno, porque así nos mantienes súper informados a todos. ¡Halo! Jordi Rosado.
4: ¿Aló? Qué rato, bueno, buen día, ¿cómo decían? ¿Todo bien? ¿Y ustedes qué hay por ahí? Y ahora sí, con todo hay que darle lunes de actitud. ¿Qué dice la mesita? ¿Cómo anda? ¿Qué dice la Prat?
0: Al 100, al 100 andamos trabajando, dándolo todo, subiendo las energías. De hecho, subimos un TikTok, la Fresita y yo, donde bailamos la de Si Se Puede. Ah, no, yo la bailé sola, ¿va? Sí, claro que se puede. Vayan a verlo, está bien cotorro. Pero hagan de cuenta que yo así llego a la cabina, plebes, levantando los ánimos, prendiendo ahí una velita, algo, porque pues todo está en nuestra actitud. Julio de Costa Rica, el gasero.
5: Buenos días. Es que no te oigo, pero
0: yo sí creo, yo sí creo que me tienes en el abandono.
5: Chiquita riéndose. Ahí estamos, buenos días, bendiciones, cuídense. Ahí estamos pendientes.
0: Buenos días, José Julio, háblame más seguido. Yo pienso que literal mi Duvalín ya me cambió por todo.
1: Sí, ¿eh?
0: Porque dice, Duvalín no lo cambió por nada. Pues este me cambió por todo, porque el Julio César allá de Costa Rica, el gasero,
1: sí,
0: me habla cada caída de casa. ¿Qué piensa?
1: Muy mal.
0: ¿Que no tengo sentimientos? ¿O qué pasó?
1: Cero.
0: Pero bueno, te queremos.
6: Además es que ahorita en la hora de complacencia voy a pedir una rola bien diabólica.
0: ¿Cuál?
6: No sé por qué.
0: ¿Cuál?
6: Algo me llama la atención para pedir una rola bien diabólica.
0: ¿Dedicada para el Miguel Preciado o qué? ¡Buenos días, José Luis el taxista!
7: ¡Hola! Buenos y hermosos días tengan, plebonas. Aquí estamos al pendiente, muñeca, ya saben. Aquí, correteando la chuleta. Aquí estamos al pendiente, muñeca.
0: Gracias, José Luis, buenos días, que tengas un excelente día, mucho trabajo y que seas muy bendecido, al igual todos los que nos están sintonizando. Hay que decretar en nuestra cabeza,
1: claro,
0: hoy es un buen día, hoy es un buen día, hoy es un buen día, y se lo van a creer y les va a pasar.
1: Ay,
0: pero siempre buena. Díganse, hoy es un buen día, hoy me va a pasar algo maravilloso.
8: Buenos días, señorita Prats, señorita Marianita, buenos días, buenos días.
0: ¿Qué pasó?
8: Aquí reportándome yo, pues para decir que la Fresita no es tu ayudante.
0: ¿Qué?
8: Posiblemente llegue a ser tu jefa. Para que el otro no ande de...
9: ¡Ay, me caigo la amiga!
8: No.
1: ¿Pero por qué? Saluditos
8: a las dos.
0: Ni ha venido el FF.
8: A las dos. Se lo reparten.
0: Oye, pero ni ha venido.

0: al FF y el Miguel le está echando al FF. El FF está roncando crudo. A andar bien crudo porque ayer fue domingo.
1: Ay, es cierto,
0: Ay, pero es
1: se
0: que...
1: Se fue a pistear.
0: Es que es bromis. El FF quiere mucho a la fresita. Sí. También la consiente mucho, entonces, pero es bien peleonero. Cuando no viene, manda un audio al FF y dice, sí. Prax, mira, la verdad, te voy a decir, dice, y ustedes lo han escuchado, sí te hace falta la fresita por ahí por un lado, aunque me caiga gorda, entonces, que no sé qué. Le gusta la mala vida, la verdad, a los dos.
1: Es hombre, pues.
0: Pues sí, la verdad es que así. 6673881009, buenos días a la vida y al amor y a todos los radio plebones y las radio plebonas. Sí. Sube el volumen que ahorita volvemos.
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3: El rector de la Universidad Autónoma de Sinaloa, Jesús Madueña Molina, reconoció a las y los trabajadores universitarios por el levantamiento del paro indefinido de labores, al destacar la disposición del diálogo y el compromiso mostrado para privilegiar la continuidad de las actividades académicas. Con este acuerdo, la UAS reanudó de manera inmediata las labores de docencia, investigación y vinculación en todas las unidades académicas. La zona de baja presión que se mantiene frente a las costas de Jalisco, Colima y Michoacán incrementó a 60% su probabilidad de desarrollo ciclónico en los próximos 7 días, informó el meteorólogo de Protección Civil Culiacán, Juan Pablo Cerón. Explicó que de mantenerse las condiciones actuales, el sistema podría evolucionar a depresión o tormenta tropical entre el domingo y el martes de la próxima semana. El especialista señaló que los modelos de pronóstico indican que el fenómeno se desplazará de forma paralela a las costas del Pacífico mexicano, con tendencia a acercarse a Baja California Sur, aunque sin impacto directamente ese estado. Agregó que, en caso de alcanzar la categoría de tormenta tropical, recibiría el nombre de Elida, y no se descarta que posteriormente pueda intensificarse hasta convertirse en huracán. El Consejo General del Instituto Electoral del Estado de Sinaloa aprobó la redistribución del financiamiento público para los partidos públicos correspondiente al periodo de julio a diciembre de 2026, tras el registro de los 2 nuevos institutos políticos nacionales, Partido Paz y Somos México. La consejera electoral Carmen Julieta Rodríguez Campos explicó que ambos partidos obtuvieron su registro con efectos a partir del 1 de julio, informó Araí Blanco.
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0: andamos, acá andamos en este programa decente, educativo, informativo, social, hermoso, dinámico, auténtico, original. Bienvenidos esta tarde a la 1:28. Ay, Dios mío, salto de mi vida, ya es la 1:28.
1: Ya nos vamos. Apenas.
0: Ya nos vamos, gracias.
1: Ya casi, ya casi.
0: ¿Cuál es el WhatsApp? No rinde. Soldado del amor, ¿cuál es el WhatsApp?
2: 66.
0: Sí. 8, 8, 8. A ver, más aquí está. Te está preguntando a ti, ¿por qué eres tan metiche, tu hijo?
3: Don Hilario, lo estoy ayudando porque metiche. No se la sabe, don Hilarios.
0: Pero ¿por qué eres tan metiche? Me pregunto yo.
4: Desde que como ya regresó el patín.
0: Hijo, desde que te parieron, eres igual de metiche. Nunca se te ha quitado.
3: Don Hilario, estamos en la radio, hermano. Tenemos que hablar, hermano.
0: No, pues sí.
3: Si
0: pues,
3: él no puede, pues yo lo apoyo.
0: Mira, nada más.
3: Que la gente le llegue el mensaje del teléfono de la plebona 100.9.

0: ¿Cómo no le prestas dinero?
1: 688-1009.
0: Si tanto lo quieres, deberías tú.
2: Dice que si no puede hablarle a ayuda.
1: 6672-999447, también el mío de Hilarios.
0: Al soldado del amor, hijo.
2: Al desgraciado del amor.
0: ¿Sí? ¿Cuál es, hijo, el WhatsApp?
3: 6673-88-19.
0: Ven, así de fácil. ¡Aplauso!
4: ¡Bravo, bravo, bravo! ¡Bravísimo!
0: Voy con los WhatsApp, adelante, échame los WhatsApp, Bartolito, desquita tu sueldo sindical.
5: Regáñalo, viejo, regáñalo, alíñalo. Compa Camerino,
4: no, está difícil eso.
5: Ahí pégale una regañada también a ese chachacachán. Que agarre urraquita. El rollo,
2: vato. La urraca ahora.
5: Y ese soldado de las modas, dígale que lo vamos a ir a amarrar ahí al cerco. Que se deje cosas.
0: Por
6: hombre, me ha conocido chivos, borregos y marrones. Y ahora Cristóbal Misael, qué bárbaro. Y pues nosotros nos vamos a encargar de hacerlo nuevamente chivo ahí con la Pati Vallejo, porque yo ando bien entendido, la neta yo ya lo dije, gente. Y otros 3, 4 que andan aquí también son la bola de chapulines desgraciados.
4: No, hijos, tú pálenme, hijo, porque se la ganan.
6: Pero ya me imagino, fíjate, el colache, cara.
0: Chapulines. Este, fíjate
6: Cristóbal allá en
0: lo que
6: casa,
0: son las cosas de la... Ya, Diablito, apúrate, hijo, no tengo tu tiempo, ¿no?
6: Ahí
0: está. Sí, sí, Diablito, sí, gracias.
6: Sí.
0: Qué chivo. Ándale, pues. Sí, gracias, ándale. Me pregunto yo, miren, lo que son las cosas de la vida, ¿eh? Este muchacho, Cristóbal Misael...
4: Ey...
0: Ya fue engañado, a lo que estoy viendo ya fue engañado. Veces. ¿Por qué se le aplica a Pati Vallejo igual?
2: ¿Por qué se venga?
0: ¿Por qué? Si tú ya lo viviste y sabes lo que se siente, te dolió, me imagino, cuando te enteraste que te eran infiel, ¿verdad o mentira?
7: No me dolió.
0: No, no le dolió.
2: Y
0: ardió.
4: Eso le va a doler, pero a la Pati.
0: A ver, ¿cómo que no te dolió?
7: No.
0: ¿No qué?
7: Pues no murió.
2: ¡Mi hijo habla!
4: Es soldado, ¿no? Pues, es de corazón fuerte, hijo, gato.
2: Si no hablas, te voy a dar un beso.
0: ¿No
4: hombre.
0: A ver, ¿no te dolió?
7: No.
0: ¿Qué pensaba en ese momento?
2: Es que estaba chiquita, dice.
0: ¿Qué pensabas? Hijo, ¿qué pensabas? Cuando te enteraste de Pati, tal pues. Situación, ¿qué pensabas? ¿Qué sentimientos tenías tu persona al enterarse de tal situación?
7: Tranquilo.
1: Es un trauma no superado, de verdad. Es algo que no se dio y ya.
2: Sí, ¿y por eso eres infiel ahora?
7: Fui infiel.
1: Inconscientemente, sí, hermanos.
4: Bueno, infiel, caso perdido.
0: Bueno, me voy con los WhatsApp, definitivamente, porque aquí no hablan las urracas.
8: Ya le
0: ¿qué?
8: ¿Cómo se dice? Ya le consiguieron una mujer a Pepe sin antena, o con antena.
4: La Esperancita.
9: Y yo quiero mandar un saludo a la señorita Pati Vallejo.
0: Ándale.
9: Saluditos.
2: Pati Vallejo, apreciados.
0: Pati Vallejo, adelante.
10: Yo defiendo al soldado del amor. Pati nunca ha sido infiel. Saludos.
0: Ándale, Pati nunca le ha sido
4: Pídele teléfono.
2: Es la Lili.
0: Es Lili.
4: Ah, caray, Lili.
0: Oye, Lili, te voy a marcar, Lili, a ver si podemos establecer comunicación contigo. Déjame, le voy a marcar a ver si hago contacto con ella para preguntarle a Lili.
10: Mande.
0: ¿Cómo estás? Lili, ¿cómo estás?
10: Muy bien, gracias.
0: Muy bien,
10: a Dios.
0: ¿Me escuchas, Lili?
10: Claro que lo estoy escuchando.
0: Muy bien, Lili. Yo no sabía esta triste realidad del soldado del amor. Yo no sabía, desconocía que el soldado del amor había tenido esa experiencia religiosa.
2: Paranormales.
10: Sí.
0: ¿Tú ya sabías? ¿Tú ya estabas enterada?
10: A ver, ¿de qué? Yo solo defiendo a mi amiga Patty,
0: ¿Eres amiga de Patty, tú?
10: Yo soy amiga de Patty.
0: Eres amiga de Pati. Pati lo quiere así mucho, es. A mí me consta, porque se le demuestra a la mujer, lo quiere, pero es una ingratitud de parte de él engañar a las mujeres. Sí, sabe.
10: Sí.
0: Es que, ¿sabes cuál es el problema? Que él siente seguridad en Pati Vallejo. Pero ya le dije a mi amiga, búscate otro.
10: No creo que se busque a nadie.
0: ¿Por qué no?
10: Porque Pati adora a ese hombre.
4: Bueno, ¿qué hubo? ¿Qué hubo para los que andan detrás de la Pati?
2: Chapulines.
1: Y los chapulines, a ver.
4: Chapulines.
0: ¿Tú, pero qué le ve? ¿Qué cualidad? Es infiel.
3: Pati tiene su pegue, su

0: que lo tiene.
1: Es que está guapa. Está guapa.
0: Pero res.
1: Usted la conoce, doña Esperancita, ¿eh? Y está guapa la muchacha. Y aparte, se nota que es una persona noble, simpática.
0: ¿Eh? Así es.
2: Canija también, pero.
0: Pero Pati le es fiel a Misael.
3: ¿En serio?
0: ¿En serio?
3: ¿Lo juras?
2: ¿Es cierto?
0: Lo juro.
4: Sí.
0: ¿Aún?
4: Sí, ¿es cierto?
0: Aunque mi amigo Misael dice que soy una palera, pero no es cierto.
1: No. Uy. Oye, todo esto, ¿cómo te fue? Bueno, vamos a cambiar de tema. Ya ves que platicamos contigo el día viernes. ¿Cómo te fue con los galanes interesados?
0: Muy mal.
3: Los galones.
1: ¿Cómo que mal? ¿Cómo que muy mal? No me diga. ¿Por qué? ¿Qué pasó?
0: Muy mal. Un casado, uno de 28 años.
3: ¿Colágeno?
0: Sí, pero demasiado colágeno.
1: Bueno, es que usted pide a alguien que sea más o menos de su camada, 60 años, no casados, y aparte que no tomen, es medio exigente.
4: Que no tome, que no fume.
1: Tú cállate.
3: Y me voy a pagar.
0: Claro, es que la mona lo vale. Para que yo sea exigente es porque lo valgo.
1: Vamos, para todos los que nos están escuchando y que no tuvieron oportunidad de platicar, de conocer esta bella mujer. Esta bella mujer anda buscando galán. Se llama Lili. 60...
0: No, ya no.
1: ¿Ya no qué?
0: Ya no.
1: ¿Ya encontró?
0: Ya no.
2: ¿Al Pepe?
4: ¿Al Pepe?
0: No.
1: ¿No qué?
0: Ese Pepe. No, ese Pepe no, lo bloqueé.
1: ¿Qué pasó? A ver, ¿cómo le fue con mi amigo Pepe? ¿Qué sucedió? ¿Qué?
3: El Pepe agarra lo que caiga, dice.
1: ¿No qué?
0: No, ese Pepe tiene 40 años, pero...
1: ¿Pero qué? No.
4: ¿Qué pasó?
0: Pero no me parece.
1: Lo suyo, le gusta mucho invitar a la gente a comer.
4: A la birria.
1: Para eso sería un bueno para hablar, ¿verdad?
2: Para eso sí.
0: No como birria, para empezar no como birria.
1: No, es que no sabe qué tipo de birria es. Bueno.
0: Así que no.
1: Bueno, Lili.
3: Este chivo.
1: Gracias, te mando un fuerte abrazo, cuídate mucho, y espero que próximamente tengamos la oportunidad de platicar contigo y de encontrarte ese hombre, ese caballero que tanto necesitas, ¿eh? Ahorita andas medio decepcionada porque te habló puro plebe, ¿eh? Y tú quieres puro viejo, ¿eh?
0: Sí.
1: Ándale, pues. Sí, te mando un fuerte abrazo, okay. Lili.
0: Saludos.
1: Cuídate.
2: Que encuentres a tu viejito.
1: Adiós. Gracias. Voy con los WhatsApp. Adelante. Mande.
5: Saluda a Pati. Vallejo. Saludos para esa Lili, se mira muy bien.
1: Sí, nada más que anda buscando de 60 años para arriba.
6: Dale, dígale que yo mero, tengo 42 años.
1: No,
6: joven. Y muy hermoso.
2: Cállate.
3: Es de la otra vez, Lili.
6: ¿Cómo no la va a dar?
3: Trabajador debería de ser.
6: Otro tonto igual. ¿Dónde va a agarrar otro menso igual? Sería tonta ella si no lo quisiera el vato para atrás.
1: Ahí está. Doña Esperancita, ¿cómo está usted? La noto un poco inquieta, como que quiere decir algo.
2: No, nada más estoy intrigado de que tiene 5 años separados.
3: ¿Cómo que intrigado? Cuatro, ¿cómo que intrigado?
2: Y tiene 5 años de novio la otra. No me gusta que le pongan el cuerno.
3: Bueno, le dio un año para que lo dejara.
1: Voy a música y regresamos. Está bueno el mitote, está bueno el programa. ¿Cuál es el WhatsApp, mijo?
7: 6673-88-1009 de Milagro.
1: Mira, pues.
7: Ay, no soy tu hijo, Don Milagro. Perdón.
1: Mijo.
7: Dale.
1: Acá, hijo de el programa está dedicado para este muchacho. Estás viendo que no habla, mínimamente que diga algo.
2: Que hablemos del patín, dice.
8: Ya sabía yo que el Pepillo, tarde o temprano, iba a caer en las corrientadas de la birre de chivo aquella en el mercadito. Yo ya sabía. Por eso no agarras nada, Pepillo. Por eso vas a terminar agarrando una mujer con antena.
9: Amigo, tele marco.
1: A ver si es cierto. A ver si es cierto. Bueno, WhatsApp, en cabina. Soldado de la
4: Amor. 6-6-7-10. 8-8-19.
1: A ver, despacito.
3: No dijiste el 3, mijo.
4: 6-6. Que lo diga. 7-3. 8-8-19.
2: Que lo diga como Vicente Fernández.
1: Como Vicente Fernández, hijo.
4: 6-6-7-3-8-8-10-9.
2: Ahora como Chabelo.
10: Hola, cuates. 6-6-7-3-8-8-10-9.
7: Cada vez te acabas más personal.
1: Ahora dilo tú, hijo. A ver.
7: 6-6-7-3-8-8-10-9.
1: Bueno, a ver. Dale un garrote, no tienes ahí un escoba.
7: Yo pensé que me dijiste a mí,
1: no, hijo, que no.

0: número?
1: 66-73-88-10-09. Muy bien. Saludo a la sombra de Colosio, que lo quiero mucho, hasta el infinito y más allá.
0: Ándale, muy bien. ¿Eh? Ahí volvemos. ¡Masajistán!
2: Les quiero recordar. ¡Cállate!

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7: Está haciendo pero un calor. Yo no sé dónde viva Dios, pero el diablo seguramente vive.
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9: Una y 44.

0: amigos, ya estamos de regreso nuevamente en este programa informativo social hermoso, dinámico, auténtico, original. Las tardes en la plebona son del show de Don Hilario. Voy con los WhatsApp, ¿cuál es el número telefónico, soldado del amor? El WhatsApp, y también para que hagan llamadas.
1: Sí, es 8819.
0: Lo dijo bien, un aplauso, hasta que lo dijiste bien, hijo. Mil felicidades, sí, más la cara tienes, WhatsApp, mándeme.
2: Que la señora Lili que defiende a Pati Vallejo. Muy bien, muy bien. No se merece ese infiel. Como dice que está muy enamorada, pero no se merece ese infiel.
3: Así es el amor.
2: Digo yo.
0: Así es el amor. ¿Qué pasó?
4: Buenas tardes,
0: hijo.
4: Excelente, lunes. En 100.9.
0: Es todo, saludos. En este preciso momento nos vamos a ir con una nueva sección que tenemos. Dije, nos vamos a ir, nadie se está muriendo, nadie se está yendo del programa. Digo, nos vamos a ir con una nueva sección con el experto en tecnologías. Voy nada más con el único, inigualable, el campeón de campeones, galardonado como... ¿Qué premio te dieron, hijo? ¿Qué premio?
5: Premio Colsin, hermano, al mérito ciudadano, hermano.
3: Ah, ¿estás hablando de Pakistán?
0: Sí, no, sí le dieron.
5: Muchas gracias, don Hilario.
3: ¿Qué presentación? Yo pensé que era de mí.
0: No, espérate.
5: Gracias a la plebona 100.9, bueno, hermano, que me ha dado la oportunidad, hermano.
0: Voy con la tecnología, vamos a concederle...
1: ¿Gracias al Joe,
0: ¿qué?
5: Gracias a la plebona 100.9.
3: ¿Qué fue el que lo enseñó, dijo?
1: ¿Quién fue el que lo trajo?
0: Te vamos a mandar un programa que nadie lo escuche.
5: Cuando yo llegué aquí, me recibió don Hilario.
0: Ah, bueno, así es.
5: Claro que estábamos también nosotros.
3: Cállate, barbero.
0: Bueno, señor.
5: Dígame, don Hilario.
3: Del camello.
0: Señor Árabe Culichi, platíquenos de tecnología. ¿Qué noticias le puede dar a la gente? ¿Qué información le puede dar a la gente referente a su celular?
5: Hermanos, les quiero decir, hermano, que cuiden su privacidad, hermano,

0: ayer me llegó un cliente, hermano, que decía que lo tenían hackeado, hermano. Y entonces, ahí en el WhatsApp, ya ves que hay una sección en la que puedes pasar el WhatsApp a otro teléfono. Sí. Y si no te pones trucha, tu esposa te puede hacer eso, hermano.
1: Ah, ya veo.
0: Entonces,
1: a ver.
0: Les aconsejo que entren al WhatsApp y entren donde dice dispositivos vinculados. Si tienen un dispositivo vinculado, es que alguien les está viendo el WhatsApp. Y si dice dispositivo vinculado, póngale desvincular y ya.
2: ¿Eh? ¿Y dónde entran?
3: ¿Dónde entran?
0: En el WhatsApp, en ajuste, don Hilario, en dispositivo. ¿Dónde?
1: Arriba, no, en los puntitos, es que, arriba, hijo, al lado derecho.
3: A mí me tienes que explicar detalle por detalle, porque yo no le entiendo
0: ahí
3: mucho
0: búsquele,
3: esta cosa.
0: Yo ya les di el
3: ¿cómo
0: tío?
3: Es?
1: No, ¿cómo que búsquele?
0: A todos los que piensan que lo tienen hackeados.
3: ¿Pero cómo entras?
1: Arriba, al lado derecho, hay tres puntitos.
3: Es como la calculadora, hijo. Bueno, se prende
0: don Hilario, si tienes un mínimo de... Si tienes un mínimo de que le sabes poquito al WhatsApp.
3: Pues
0: le
3: es va, que no le entiendo cuenta, nada, hijo, por eso te estoy preguntando.
0: Ah, pues si usted no le sabe, dígame, yo le enseño.
2: Si no le va a explicar él. Aquí se está, va a meter al perfil donde él, dice tú.
3: Y con él voy a mandar a arreglar el celular.
2: No.
3: Bueno.
2: Después se mete dispositivo vinculado.
1: A los tres puntitos de arriba del lado derecho.
2: Y ahí le va a aparecer.
1: Dispositivos vinculados.
3: Ándale.
1: Después se va a ir a vincular un dispositivo y vámonos.
0: Ah, le están enseñando cómo hacerlo.
1: Claro.
0: Bueno, estábamos tratando de evitar que la gente se lo hicieran y ahora estamos diciéndoles cómo se lo hagan a su pareja, don Hilario.
3: Ay, mijo. Pues se trata de que orientes a la gente, de que a la gente bueno, le den si la asesoría. Saber,
1: no que le espantes.
3: No, mijo. ¿Qué no ves que le estamos quitando chamba aquí al señor? Ahora sí, recuerda a la gente lo que tú le sabes recordar. Adelante.
0: Bueno. Estamos reparando teléfonos aquí por la Escobedo entre Rubí y Morelos, don Hilario, en el centro, a la vueltita de la Ley Rubí, enfrentito de la Pelería Tonis, a media cuadra de la Coppel Escobedo, don Hilario.
1: ¿A qué hora?
0: Ahí le reparamos sus celulares, cambios de pantalla, centro de carga, desbloqueos, liberaciones, etcétera, don Hilario.
1: ¿Dónde está el camello afuera?
0: Ahorita que salga de ahí me voy a ir para allá para el taller y ahí horas? Se pueden encontrar.
3: ¿Por qué le preguntas a qué horas?
0: ¿Cómo, don Hilario?
2: ¿Siempre está cerrado?
3: ¿Por qué le preguntas a qué horas?
0: Ahorita saliendo, pues aquí estoy, don Hilario, pero allá tengo mi técnico especialista que los atiende también. Pero si me quieren conocer, pueden ir a buscarme ahorita saliendo.
3: No, pues guau, wow, Ni que fuera.
0: Y les doy mi número telefónico.
3: Por favor.
0: 6672-9994-47.
2: Vamos a sacar en redes una votación de quién es su favorito. Si el soldado o
3: a ver, gente, bueno, ya nos vamos. Es la una. No, tenemos tiempo. A ver, gente, a ver. Vamos a hacer una encuesta. ¿Les parece? Una encuesta. Manden su nota de audio y díganme quién es su favorito. A ver, ¿a quién apoyan? Tú no, Jacobo, tú no. Tú sí tienes poquita carne.
0: Apoyen al masajistán.
3: Bueno, ¿a quién apoyan? ¿Apoyan al soldado del amor o apoyan al masajistán? ¿Quién es su favorito? ¿Quién es su personaje favorito en este espacio radiofónico? Manden su nota, Dios. ¿Quién es su favorito, doña Esperancita?
2: Ay, ninguno.
4: Ah, caray, ¿por qué?
3: De manden los su dos nota no se hace de audio. Uno. Manden su nota de audio, gente. Es más, ay, tenemos pan. Vamos a hacer un sorteo. En los próximos 3 minutos, todos aquellos que manden su nota de audio y digan a quién apoyan, van a tener oportunidad de participar para llevarse una bolsa de pan cortesía de Panificadora Hidalgo.
5: La neta, yo apoyo a mi compa masajistán.
0: Gracias, hermano. Gracias, hermano.
3: Al masajistán. ¿A el quién apoyan? Manden su nota de audio 6673-88-1009. 6673-88-1009. A ver, masajistán, vamos a ver si tienes... Mis fans.
6: Yo apoyo al masajistán, apoyaba al chivo del amor, pero pues valió queso, eres doblemente chivo y la neta, no, masajistán.
0: Gracias, hermano de Brito.
3: 6673-88-1009, ¿tienes algo que decir, soldado del amor? Manden su nota de audio, gente, ¿quién es su favorito?
4: Apóyenlo, gente.
3: Apóyenlo, por favor. Adelante, Jesús Alberto Castro.
7: Buenas tardes. Al masajistán.
3: No, oye, tiene su gente el masajistán.
0: Gracias, hermano.
3: Adelante, Jesús.
7: Al compa masajistán, yo apoyo.
0: Gracias, hermano.
3: Nota de audio 6673-88-1009. Nos vamos por el hombre del camello, el masajista. Mándamelo en nota de audio, hijo. Nota de audio para ponerlo más interesante. ¿No tienes nada de fan, hijo? No, eso te pasa por infiel.
5: Nos vamos por el hombre del camello, el masajistán.
0: Muchas gracias, hermanos.
3: ¿Tú no tienes seguidores, hijo?
4: Sí tengo.
3: Pues ¿dónde están? Mira, ni el vecino al que le regalas pan ni tan siquiera ha mandado mensaje, nota de audio. Se nota que no te valora. Fernando Jacobo.

0: Oh, señor fotógrafo, mándeme de las estrellas. ¿A quién apoya usted?
1: Yo apoyo al soldadito del amor, lo veo muy triste, ya casi como para suicidarse y aventarse de la terraza de aquí de la Plaza Victoria. Yo te apoyo, mijo, yo te apoyo.
0: Gracias. Pues eres el único que lo apoya, porque
2: yo también lo apoyo, sí. Porque es el que no, ese no se enoja.
1: Ya somos dos, somos dos.
2: Él no te quiere pegar.
0: Mándese una nota de audio al 6673-88109. Estás triste, mijo. Estás triste, soldado del amor.
1: No, ni se le nota.
3: Al señor del camellos, al compa Mazaquistanes.
4: Muchas gracias, hermanos. Mi voto, un fuerte abrazo, hermano.
1: No, ustedes son del mismo rancho.
0: Fíjate, dice el diablito que cambia su voto porque pues ya le dio lástima.
5: Yo apoyo al Mazaquistán también.
0: ¿Al Mazaquistán?
4: Gracias, hermanos.
1: Bueno, ¿y toda esa gente te lleva teléfono a arreglar o qué?
6: Por el guerrero del amor.
0: Guerrero del amor.
1: Y el guerrero del amor.
6: Me voy a suicidar. Me voy a cortar la vena con un pepino.
1: Ándale, que apoyarlo, pobrecito.
0: Qué bárbaro, soldado del amor. Bueno, ya nos tenemos que ir. Mil gracias. Fotógrafo de las celebridades, señor Fernando Jacobo. Cerramos el programa.
1: Buenas tardes a todos. Le digo que tengo descuentos especiales para bodas y 15 años. Solo pónganme un WhatsApp diciendo que me escuchó en la 100.9, La Plebona. Mi número 6671-02-9271.
0: Muy bien, soldado del amor.
7: Sí, saludo para Pato Vallejo.
1: ¡Abonas! Revive.
0: Para Pati Vallejo.
1: Saca el catre,
0: aunque
1: Pati.
0: Aunque no quiere nada contigo.
8: ¡Ánimo, Hilario! ¡Queremos una hora más!
0: Espérate, hijo, espérate.
1: No le alcanza para pagarnos.
0: Le estoy dando chance a la competencia para que tenga un poquito de rating, ¿eh? ¡Árabe Culichi, soldado del amor!
4: Nos vemos mañana, don Hilario. Les quiero recordar, don Hilario,
0: sí, que... Ya dijiste.
4: Le voy a lanzar una promoción.
0: Para el, solo. El tiempo se nos va.
4: El que me mande mensaje ahorita, le voy a cobrar la mitad de precio de la pantalla.
0: Hijo, tengo que despedir a doña Esperancita. Doña Esperancita.
2: Les quiero recordar que ya nos vamos. Nos vemos mañana. Gracias. Muchas gracias por todo. Hilario, vámonos.
0: Vámonos, ya nos vamos.
1: Ya nos vamos. Vámonos.
8: Aquí está uno.
4: Bien, hermanos.
6: Otra hora más, viejito, para agarrar cura ahí.
0: Sí, vamos a ver, vamos a chequear el dato, ¿eh? Si siguen llegando los WhatsApp y así, pues ya vemos. Bueno, nos vamos. Ahora sí, Mazaquistán.
4: Les quiero recordar.
0: Gracias, Mazaquistán.
7: Muchas gracias.
4: Hasta luego,
7: Mazaquistán. Muchas gracias, Mazaquistán.

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3: En sesión ordinaria encabezada por la presidenta municipal interina de Culiacán, Ana Miriam Ramos Villarreal, el Cabildo aprobó la convocatoria del premio Colsin al Mérito Ciudadano 2026, que reconoce a personas y familias por su ejemplo de vida, aportación a la comunidad y compromiso con el bienestar social. La convocatoria permanecerá abierta hasta el 11 de septiembre a las 3 de la tarde y contempla las categorías de familia monoparental ejemplar, persona adulta mayor en etapa productiva, persona con discapacidad, persona rehabilitada de alguna adicción y niña, niño o adolescente ejemplar. Y los ganadores recibirán medalla, diploma y un estímulo económico de 10,000 pesos. Oficiales de la Comisión Nacional de Acuacultura y Pesca evitaron la captura ilegal de jaiba en la bahía de Huira, en Topolobampo, al sorprender a 3 pescadores realizando actividades extractivas durante el periodo de veda de la especie. Durante el operativo fueron aseguradas de manera precautoria 2 redes de pesca y alrededor de 100 jaibas que fueron devueltas a su hábitat. Además, un día después el personal retiró 2 redes fantasmas de la misma zona para evitar la captura indiscriminada de especies marinas y proteger a la fauna silvestre. Las 22 playas de uso recreativo monitoreadas en Sinaloa cumplen con los criterios sanitarios para recibir visitantes durante el periodo vacacional de verano, informó la Comisión Estatal para la Protección contra Riesgos Sanitarios tras los análisis realizados en coordinación con la COFEPRIS. La titular de COFEPRIS, Beatriz Aguilar Monroy, explicó que los muestreos microbiológicos confirman que todas las playas evaluadas se encuentran dentro de los límites permitidos por la normatividad, por lo que ofrecen condiciones seguras para actividades recreativas de contacto con el agua. La presidenta municipal de Culiacán, Ana Miriam Ramos Villarreal, informó que durante este año el ayuntamiento ha destinado 623 millones de pesos a obras públicas en las sindicaturas con el propósito de fortalecer la infraestructura y mejorar la calidad de vida de las familias que habitan en las comunidades rurales, informó Héctor Gil.
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5: 2 y 3.

muy buena tarde, mis queridos plebones y plebonas. Gracias por escucharme una vez más. Ay, qué rico, ¿verdad? Iniciar la semana. Bueno, ni tan rico con este calorón, ¿verdad? Sí, este fin de semana llovió rico, eso sí, en Sinaloa. Un llovidón que pegó este fin de semana, ya nos hacía falta. Pensamos que iba a refrescar un poquito, lamentablemente, pues estamos observando que las temperaturas están altísimas, pero más que eso, o sea, más de los 40, 43 grados que puedan marcar el termómetro, es la sensación térmica que estamos teniendo en este momento. Pero bueno, antes de hablarte de la canícula, que es lo que está ocasionando esas temperaturas tan elevadas, déjame saludarte. Yo soy Marali Franco, muchísimas gracias por acompañarme esta tarde. Ya sabes que todos los días tenemos temas que te van a servir a ti para que conozcas información, para que tengas los datos a la mano, para que si necesitas hacer lo que sea, lo hagas de manera informada. Y por supuesto que yo, aquí en La Plebona 100.9 y a través de YouTube, que también nos estás viendo a través de YouTube, por supuesto que te doy toda la información que te va a servir para tu día a día. Por lo pronto, vamos a hablar un poquito acerca de la canícula y cómo está afectando a nuestro país, porque una cosa es el verano, otra cosa son las altas temperaturas, otra cosa son la onda de calor, o sea, hay varios fenómenos meteorológicos que son los que están cada semana o todos los meses, pues provocando que las temperaturas suben o bajen, ¿no? Dependiendo de qué zona del país habites. Pues déjame decirte que las altas temperaturas están afectando a gran parte de México y esto pues obviamente nos pone también más en riesgo para pues sufrir de una deshidratación o sufrir del golpe de calor, y es por ello que la recomendación es, como siempre, primero que te protejas del sol. Utiliza un sombrero, una gorra, una sombrilla, que fíjate que yo era enemiga y te lo comparto, ¿eh? Yo era enemiga de traer la sombrilla conmigo y ahora no salgo sin ella. ¿Será que ya estoy en mi papel de señora al 100%? Pero a mí no me ves sin la sombrilla porque, ¿sabes qué? Sí te cubre bastante. Ahorita sentimos hasta que el calor del pavimento te traspasa el calzado, o sea, los zapatos. Sientes los pies que te están hirviendo, como que están al rojo vivo, y esto pues obviamente termina también elevando nuestra temperatura corporal. Esto quiere decir que nuestro propio cuerpo, o sea, de repente andas que si con los cachetes rojos, ahí andas ahí toda chapeteada, o de repente te sudó muchísimo la cabeza, porque tu cuerpo lo que está haciendo es regular la temperatura, y entonces hay que ayudar a nuestro cuerpo a eso. ¿Cómo podemos ayudar? Pues obviamente utilizando prendas frescas, hay que utilizar mucha ropa de algodón, puedes utilizar shorts, ropa holgada sobre todo, que te permita que el aire circule, y sobre todo si tú eres de los que suda mucho, que las prendas de algodón

0: por ejemplo, te ayudan a que pues esté vaya secándose rápido, ¿no? La prenda, y no traigas ahí todo mojado. De verdad que si utiliza una gorra, si utiliza un sombrero, tápate con algo, cúbrete con algo del sol. Luego venden también estas mangas, ¿no? Que hasta en cada esquina estamos viendo que las venden, estas mangas también que te protegen, porque cuando estamos conduciendo un vehículo, pues siempre de un brazo lo traemos más bronceado que el otro, porque ahí nos da el sol todo el día, ¿no? Lo que sí te recomiendo también es que siempre traigas contigo una botella con agua natural. Hay que estar bebiendo agua natural todo el día, aunque no tengas sed. Hay que estar tomando agua, sobre todo a las personas que trabajan a la intemperie y al exterior, al aire libre, porque esas temperaturas espera que estén afectando a nuestro país durante pues bastante tiempo, ¿no? La canícula en nuestro país va a estar activa durante varios días, estará afectando a estados como Campeche, Colima, Chiapas, Guerrero, Hidalgo, Michoacán, Morelos, Nuevo León, Oaxaca, Puebla, Quintana Roo, San Luis Potosí, Tabasco, Tamaulipas, Tlaxcala, Veracruz, Yucatán, pues Sinaloa ni se diga, ¿no? De por sí ya teníamos bastante calor y ahora con esto pues el calor se ha acentuado muchísimo más. Entonces estas temperaturas que vamos a tener, que estamos teniendo ya de más de 40 grados, pues definitivamente se van a acentuar en los próximos días. Esto se supone que la canícula comienza el 15 de julio, pero ahorita ya estamos sufriendo de las altísimas temperaturas en el estado de Sinaloa. Entonces, por algo te digo lo que te digo, ¿no? Hay que estar también cuidando el tema de la energía eléctrica, porque también estamos forzando mucho el tema de la energía eléctrica al encender nuestros aires acondicionados. O sea, luego tenemos tanto calor que los queremos poner en 18 grados, en 20 grados. Lo recomendable es que el aire acondicionado esté entre 23, 24 grados. Sabemos que tarda muchísimo más en enfriar, sobre todo a las personas que solemos salir de nuestra casa durante todo el día, regresar por la noche, de aquí a que se refrescan las paredes, pues ahí nos encuentran, ¿verdad? Con el aire acondicionado. Hay que bañarnos continuamente y así nos refrescamos un poquito. Y pues bueno, ya lo saben, el fenómeno del Niño, que es un fenómeno de intenso calor, ya nos lo explicaba hace unos días el meteorólogo de Protección Civil, y las complicaciones que trae también con ello, sobre todo entre las 11 de la mañana y las 4 de la tarde, es cuando las temperaturas están mucho más altas. Te recomendamos no salir en esos horarios, pero si tienes que salir, pues obviamente cuidarte con las recomendaciones que ya te di. Recuerda siempre el protector solar, hay que estarlo replicando cada 2 horas, sobre todo porque hay algunos que resisten el sudor, pero fíjate que tu protector solar diga que es resistente al agua y resistente al sudor, para que te estés protegiendo también de los rayos solares y evites enfermar de pues cáncer de piel, que es muy común aquí en el estado de Sinaloa. Dicho esto, nos vamos a música y regresamos con mucho más aquí en Factos.
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0: Estamos de regreso en Factos. Yo soy Marali Franco. Muchas gracias por acompañarme esta tarde tan calurosa. Pero ¿sabes qué? Hay algo lindo que tiene el calorón. Y es que estamos en verano. Son vacaciones para muchas personas. Y justamente con el calor, pues está bien rico ir a la playa. Está bien rico ir a las albercas o ir a espacios al aire libre, sin duda alguna, para disfrutar de todo esto. Pero fíjate que a mí me encanta mucho hablar de lo que tiene el estado de Sinaloa, porque tenemos espacios tan bonitos, tenemos lugares tan bellos, es tan diverso también nuestro estado de Sinaloa. Tenemos, ¿qué te digo? Pues está la playa, te digo que están los centros recreativos, pero también tenemos la zona de la sierra. O sea, tenemos de verdad un bellísimo estado, te repito, con lugares muy bonitos a donde ir. Y bueno, el día de hoy, para platicar justamente acerca de las bellezas del estado de Sinaloa, se encuentra con nosotros vía telefónica la subsecretaria de Promoción Turística, Michelle Aguilar Ramos. Subsecretaria, qué gusto saludarte. ¿Cómo estás? Muy buena tarde.
1: Hola Marali, buenas tardes, pues muy contenta de estar aquí con ustedes.
0: Subsecretaria, platícame acerca de esta campaña Mazatlán se comparte, ¿de qué va? ¿Qué es lo que están haciendo ahí con ella?
1: Claro que sí, con mucho gusto. Mira, el viernes pasado, 10 de julio, arrancó, dimos el banderazo inicial de esta campaña Mazatlán se comparte. Esta campaña nace de una gran iniciativa que busca fortalecer precisamente nuestra cultura turística e impulsar el orgullo local, proyectando un Mazatlán que es auténtico, cálido y sobre todo muy unido. Así que los invitamos a todos a participar y convertirse en embajadores de Mazatlán. Esta campaña consistió en que 600 alumnos de la Escuela CBT 51 y de la Escuela de Turismo de la UAS hicieron unas frases para invitar a todos a Mazatlán, y estas frases están en nuestros transportes, en las aurigas, en los taxis verdes, en las mías, en los taxis rojos, en la alianza de los camiones urbanos, y estas frases están circulando por todo Mazatlán para que todos los turistas que vengan puedan disfrutar y puedan darse cuenta de la calidez de su gente.
0: Y además de estas frases, creo que también es bien importante que estos jóvenes que ya se involucraron en el tema, pues lo tomen como algo que pueden estar pasando de boca en boca, ¿no? Porque al involucrarse con estos temas, justamente ya como que los sensibilizas en la materia. A veces no dimensionamos que este mensaje que se pasa hacia los turistas, porque los turistas sí le preguntan a uno. He tenido la oportunidad de platicar con algunos turistas y te dicen, oye, ¿a dónde puedo ir? ¿Qué puedo ver? ¿Qué puedo hacer? Y entonces tú les explicas, ¿sabes qué? Es que está el centro histórico, está el Teatro Ángela Peralta, ve y conócelo, ve a la Plazuela Machado, pero también vete para acá, o tal vez vete un poquito más para allá, vete a Las Labradas. O sea, el nosotros decirles, ¿sabes qué? Hay lugares que puedes conocer y que a lo mejor no los traes en el radar, y a nuestros jóvenes estar también involucrados en ese tema, pues creo pueden transmitir el mensaje, ¿no?
1: Sí, así es, justamente, pues, como tú lo mencionas, se trata de convertirnos en embajadores de nuestro bello Mazatlán, ¿no? Y que la gente pueda acercarse a nosotros y nosotros podamos darle una gran referencia de lo que es el destino y qué pueden visitar, que tenemos la playa, que tenemos el centro histórico, tenemos el faro natural más alto del mundo, el malecón, el acuario más grande de Latinoamérica, la farolesa y todos estos atractivos nuevos que tenemos en el destino y que nos distinguen a los mazatlecos.
0: Michelle, quisiera preguntarte, ¿cómo se están preparando justamente ya para esa temporada de verano que ha iniciado? Sabemos que han estado

0: muy activos con el tema del turismo en lo general, con el mundial de fútbol, pero pues se atravesó también, ¿no?, la temporada de vacaciones de verano. ¿Cómo están en este momento? ¿Cómo van con las reservaciones?
1: Sí, aquí justo,
0: ¿qué tienen previsto?
1: Pasamos de Sinaloa a la fiesta. Ahorita estamos con la campaña de este verano Mazatlán es un buen, en donde estamos invitando a todos los vacacionistas que vengan a Mazatlán. ¿Me escuchas?
0: Sí, adelante. Michelle, preguntarte también por otra parte, ¿cuál es el mensaje que le das a las personas que dicen, ay, es que estoy pensando en ir a la playa, sí quisiera ir a visitar Mazatlán, pero luego está todo reservado? ¿Sí tienen espacios todavía?
1: Pues mira, este fin de semana ya llegamos a una ocupación promedio del 78% y tenemos una expectativa para este verano de 80 a 83%, entonces todavía están a tiempo de venirse a disfrutar de Mazatlán, de su cultura, sus sabores y todas las experiencias que hacen este destino algo especial.
0: Muchísimas gracias, subsecretaria, por tomar la llamada.
1: A ustedes, hasta luego, los esperamos en Mazatlán.
0: Es Michelle Aguilar Ramos, quien es subsecretaria de Promoción Turística del Estado de Sinaloa. Y bueno, esta actividad que estuvieron realizando, te digo, con estos jóvenes, son más de 600 frases inéditas, las que fueron creadas por estudiantes y fueron colocadas en distintas unidades del transporte público. Esto para que haya, pues, un impacto positivo, ¿no?, sobre qué es Mazatlán, qué tiene Mazatlán, qué puedes visitar de Mazatlán. Ya nos mencionaba algunos de los atractivos turísticos que a lo mejor tú... Has ido mil veces a Mazatlán, pero ¿qué tal que nunca has subido al Faro? A lo mejor has ido a Mazatlán, pero no te has dado el chance o la oportunidad en este momento de conocer el acuario, que déjame decirte, es espectacular el acuario de Mazatlán con estas remodelaciones que le hicieron. De verdad que es impresionante el ver a todas las especies que están circulando a tu alrededor, te pasan por enfrente, por la cabeza y por todos lados, y de verdad es muy bonito no solamente verlas, disfrutar de las especies, sino conocerlas. Hay algunos espacios ahí en el acuario en donde puedes interactuar incluso con algunas especies, y eso no lo puedes vivir en cualquier espacio. Así que si tú ya visitaste en algún momento el acuario de Mazatlán, pero hace muchos años, déjame decirte que la experiencia que vas a vivir es totalmente distinta. Y bueno, vámonos a música y regresamos con mucho más aquí en Factos.
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2: Estamos de regreso en Factos. Muchísimas gracias por acompañarme en La Plebona 100.9. Ya sabes que no solamente estamos en radio, sino que también nos puedes ver en YouTube. Porque si quieres saber el mitote de bulto, digo yo, ¿verdad? O sea, ponle cara al mitote, pues entonces puedes vernos así a través de YouTube completamente en vivo. Tenemos mucho que platicar el día de hoy. Hace un ratito te hablaba acerca de la canícula, que son los días más calurosos, pero también te hablaba acerca de turismo, o sea, aprovechando el calor. Pues ya sabes, hay que disfrutar, ¿no? Vete a una alberca, vete a la playita, podemos hacer mil cosas en esta temporada de calor. Pero te quiero preguntar, ¿hay alguna persona de tu familia así cercana que digas tú, de plano, a esta lo quiero porque lo tengo que querer, a este o a esta, y que digas, hago me molesta mucho su presencia, no me gusta lo que piensa, cómo piensa, los comentarios que hace, pero pues es familia y lo tengo que querer? Bueno, empecemos por decir que a fuerzas pues nada, ¿no? No tienes por qué querer a nadie a fuerzas, primero que nada, pero una cosa es el respeto de opiniones y lo que sea. Y pues también aprender a lidiar con ese tipo de personajes que existen en todas las familias, porque en todas las familias los hay. Para platicar acerca de esto se encuentra con nosotros el doctor Jorge Gallegos, que ya sabes, todos los lunes nos acompaña acá en Factos. ¿Cómo estás, Jorge?
3: Muy bien, muchas gracias. Ya queriendo salir de vacaciones como todos los niños.
2: ¿A dónde vas? ¿A dónde vas? Si hay mucho que platicar acá.
3: No lo sé, todavía estamos decidiendo.
2: Todavía verá dónde apunta la chancla para esta temporada vacacional, sí. Pero bueno. A ver, dinos, ¿cómo podemos hacerle? Porque siempre es, pues, una prima, un tío.
3: O la tía imprudente, el tío imprudente.
2: Pero ¿qué tal?

0: Que es tu mamá, qué tal que es tu papá, un hermano.
1: Lo padre de esto, o lo que es bueno entender, que cuando se trata de personas ajenas es muy fácil poner límites y decir, ¿sabes qué? Ahí muere y corto la relación contigo o corto comunicación contigo porque es alguien ajeno. Pero cuando se vuelve nuestra familia, también se ha querido normalizar mucho la cuestión de, pues también tienes que poner límites en tu familia y tratar de alejarte de ellos. Pero hay familias que son muy nucleares, en donde es muy difícil hacer eso, donde existen matriarcados, y quizá la se siguen como desde que naciste hasta ahorita.
0: O sea,
1: ahorita.
0: Si es aquí, no hay vuelta.
1: Exactamente, entonces el vivir ahí a veces se cuesta mucho trabajo el hacer ese, marcar ese límite, ¿no? Entonces, pues cómo lidiar con personas que son para mí detestables a veces, pero son de mi familia. Pues básicamente entender que dentro de tu familia, cuando te empiecen a criticar, sobre todo si es tu mamá o tu papá, debes entender que te van a dar las opiniones más crudas y reales, porque en su cabeza es algo que para ellos te están haciendo el bien.
0: Ajá, sí, o sea, para ellos es que si yo le digo lo que está haciendo mal, es para que le ayude a cambiar, o para hacer las cosas diferentes, para que le vaya bien. Pero pues ya estamos hablando de un adulto con un adulto, por ejemplo, ¿no?
1: Exactamente. Entonces aquí muchas veces es bueno entender el campo, se llama campo conceptual, o el background, o las experiencias que tuvo tu mamá o tu papá, o cómo fue criada tu mamá o tu papá, para entender por qué piensa de esa manera y por qué te dice las cosas así como te las dices, porque en la cabeza de él o de ella te está haciendo un bien el decirte las cosas, el hecho de que córtate el pelo, no te ves bien así, etcétera, etcétera, y lo digo porque yo tengo el pelo largo y me lo acabo de cortar, pero la que más me insistiera era mi mamá. Y cuando ella me lo decía, me estaba haciendo un bien, pues.
0: O de repente te dicen, o llegan y te dicen, de seguro, ¿no? Qué feo te ves con ese pelo así.
1: Exactamente. Y uno se enciende y empieza a querer aislarse o empieza a explotar, y es donde vienen los conflictos como familia. Primero tenemos que entender que ella piensa, o él o tu papá piensa de determinada manera, porque claro, así lo criaron a él. Entonces cambiar esos patrones es muy difícil, y el yo meter energía en querer cambiarlos es algo que no va a pasar. Yo me voy a desgastar, y el hecho de que me desgaste va a hacer que me frustre, va a hacer que sea voluble emocionalmente, va a hacer que llegue un momento en donde diga, sabes que ya no quiero, me aísle, me encierre, ya no quiera convivir, y eso va a ser contraproducente porque lo va a hacer de mala gana.
0: Y es que puedes pintar tu raya, aunque sea familia, sí puedes pintar tu raya hasta cierto punto, o sea, hasta cierto punto se puede. Por ejemplo, una vez alguien de mi familia me dijo, estaba yo a gusto, me iba sirviendo un traguito, era el primero que me servía, de una bebida espirituosa. Entonces, estaba tomándole el primer traguito y me dice esa persona, no estés tomando eso, te vas a hacer daño, es algo perjudicial para tu salud. Y entonces esa persona, pues come muchas chucherías, es una persona con diabetes, come mucho pan, muchas chucherías, mucha grasa. Le dije, pues es que cada quien elige su veneno.
1: Eso, y ahorita está pasando mucho con los jóvenes que van al gimnasio, por ejemplo, y que se empiezan a comprar polvos, y no falta la mamá o la tía, ya estás metiéndote estos cochinero, polvos y el cochinero, y muchas veces son sanos, pues, ¿no? Pero como no tienen el conocimiento, claro, porque a ellos no les tocó, pues obviamente van a decir que es algo malo.
0: Estás metiendo esteroides, dicen, ¿no?
1: Exactamente, ¿no? Entonces es entender las conductas, de dónde viene la conducta, por qué piensa de determinada manera, para dar esa opinión. Y ya que lo entiendas, debes de entender que quitando toda esta crítica o quitando todo esto que te están diciendo, genuinamente ellos te quieren ver mejor, entonces ellos tratan de hacer lo posible, aunque no sea el medio, para verte mejor. Entonces, en vez de engancharte con la opinión, es entenderlo y ver qué puedes cambiar, qué no puedes cambiar, y las cosas que están dentro de tu jurisdicción o las cosas que sí puedo cambiar, pues de tratar de modificarlas.
0: El tema es también elegir tus batallas, ¿no? Porque si sabes que estás hablando con una persona, un adulto mayor sobre todo, sabes que estás hablando con un adulto mayor, con una persona que ya hizo su vida, que tiene sus ideas bien planteadas. No se trata de que convenzas a las personas. Exacto. De lo que tú crees o de lo que tú sientes o de lo que definitivamente está bien, pero esa persona piensa que está mal. O sea, por eso te digo, elige tus batallas. ¿Para qué vives estresado si sabes que esa persona no va a cambiar?
1: Exacto. Y lo curioso de querer ganar conversaciones es que pierdes, así ganes. Porque si tú quieres demostrar tu punto y ganas la conversación en tu cabeza, vas a generar rencor en la otra persona y no se le va a olvidar cómo la expusiste, entonces realmente no ganaste. Y si pierdes la conversación en tu cabeza, tú empiezas a generar rencor y empiezas a generar frustración porque no cambiaste a la otra persona y también perdiste.
0: Había una campaña en los 90s, no sé si la recuerdes, había una campaña en la tele que decía: alto, cuenta hasta 10.
1: Sí,
0: cuenta hasta 10. O sea, de verdad que más que nunca creo que debemos de tomarla en cuenta, porque el no es tanto contar como tal, sino en ese momento que te das para respirar, para oxigenarte.
1: Darte un reset pequeño.
0: Claro, te das cuenta de que a lo mejor estás sobrevalorando el comentario que te hicieron. Estás, no te digo que no sientas ni que no te enojes, pero pues obviamente manejar esa situación para que no te afecte a ti, porque el otro que a ti que no te afecte, ¿no?
1: Y enfocarte en las cosas que puedes controlar, tus conductas, tus reacciones, las cosas que vas a hacer, ¿no?
0: ¿Cómo le podemos hacer? O sea, además de respirar, hacer conciencia de, a ver, esta persona me está diciendo, por ejemplo, retomemos lo del cabello, me está diciendo que qué feo me veo con el cabello largo, pero, o sea, ¿qué le digo? ¿Qué hago? ¿Cómo reacciono?
1: Al final de cuentas es, si eso que te está diciendo te afecta o te mueve emocionalmente, habría que ver qué es lo que te está moviendo emocionalmente, porque tú decides qué batallas vas a pelear, como dijiste. Entonces, si eso al final de cuentas no te afecta, pues entonces haz lo que sigues haciendo. Incluso puedes decir, ok, está bien, pero hacer lo que tú quieres hacer.
0: Ay, sí, cierto, cuentas, ríete, pues, ¿no?
1: Ajá, y ya tienes esa convivencia con tu familia, ¿no? Porque al final no van a cambiar, pues.
0: Exacto, no van a cambiar. Y sobre todo, creo que esto nos sirve también para hacer nosotros conciencia, porque sí, ¿sabes qué? Nosotros, me refiero a las personas que en este momento tal vez tenemos hijos pequeños, que se van a convertir en adolescentes, que se van a convertir en jóvenes después, y hacer también nosotros conciencia de que también nuestra historia fue distinta a lo que va a ser la historia de ellos. Entonces, también aprender a evolucionar, identificar, porque a veces no entendemos muchas cosas de las nuevas generaciones, aunque no sean nuestros hijos, ¿no? No entendemos muchas cosas de las nuevas generaciones, desde tal vez su forma de interactuar, de que están muy metidos en la tecnología y a nosotros no nos tocó eso y por eso no lo comprendemos así, de esa manera. Entonces, también nosotros empezar a cambiarnos esas actitudes,
1: como
0: ¿no?
1: La mirada, esa famosa mirada de la generación Z, que los millennials no entienden, que se quedan perdidos. Les dices algo y se quedan viéndote perdidos y no sabes si te están diciendo que sí o que no, pero no te contestan y uno se empieza a frustrar.
0: ¡Qué horrible!
1: Entonces, ellos lo entienden. Si hablas con gente de generación Z, te va a decir, ah, es que es por esto, pero uno, como pues ya millennial, dice, no, es que me desespero porque ¡contésame! No me contesta, no me dicen nada. Exactamente. Cada generación es diferente.
0: Cada generación es diferente, justamente. ¿Cómo entender a los a la generación Z, una vez se vamos a hacer próximamente, fíjate, sí. Porque sí, de verdad que es que es la brecha generacional, así nos toca. O sea, ¿te acuerdas de la canción de Pachuco, de La Maldita Vecindad? Pues sí, de eso habla justamente. O sea, papá, tú me estás criticando que yo me he visto como rockero, pero tú fuiste Pachuco, papá. A ti también te criticaban porque traías los pantalones aguados y traías esos sacotes. Eso mismo nos va a pasar a nosotros. Sí, sí, sí. Así como nos pasó con nuestros papás, eso mismo nos va a pasar a nosotros con los que vienen.
1: Sí, claro.
0: Muchísimas gracias, Jorge.
1: Gracias por la invitación.
0: Es el doctor Jorge Gallegos en un tema pues muy delicado, porque de verdad que hay familias que buscan reunirse, por ejemplo, los fines de semana y es tan incómodo, o las reuniones estas de las navidades, cuando la tía, ay, ¿y para cuándo el novio, sobrina? Ay, sobrina, ¿otro novio? O sea,
1: y hay gente que reacciona mal y te pone en un momento muy tenso, y si ahí, ¿no? Está, cada familia es un caso, cada caso es diferente.
0: Cada cabeza es un mundo, ese es el tema. Claro. Y aquí tenemos que convivir. Muchísimas gracias, Jorge.
1: Claro que sí.
0: El doctor Jorge Gallegos, así nos vamos, ya me iba a decir, nos vamos a despedir. ¿Qué te pasa, Marali Franco? No, vámonos a música y regresamos con más aquí en Factos.
2: 2:42

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4: Esto es Factos y yo soy Marali Franco y ya sabes que el último bloque a mí me encanta echarle al chal, al mitote, al lavadero, porque pues a todo mundo le gusta el chisme y no digan que no, no digan que no. El que diga que no le gusta el chisme, miente. No le crean nada nunca. Oye, pues fíjense que para que ustedes estén en onda con la chaviza, déjenme decirles que hay una cantante que se llama Taylor Swift. Es una cantante gringa, ¿no? Que se llama Taylor Swift. Antes cantaba de esa música country. Y ahora, bueno, ahora digo desde hace mucho tiempo, canta pop. Pues resulta que Taylor Swift ha tenido una de las carreras más importantes a nivel internacional y que incluso hizo una gira que se llamaba Eras Tour, se llamaba, que fue una gira millonaria y fue tan intensa que déjame decirte que compartió parte de sus ganancias con su equipo, o sea, no sueldo. Les dio dinero por apoyarla en esa gira que fue tan intensa. Ajá, así hacía la chequera de Taylor Swift. Y pues entonces resulta que ella ha hecho su fortuna y sus historias porque ella escribe sus canciones y ha sido muy criticada porque supuestamente ha tenido muchos novios, se le han conocido muchas personas en su vida amorosa. Y te digo que de ahí hizo su fortuna ella, ¿no? Taylor Swift, de sus canciones. Porque dicen que cuando tienen el corazón roto es cuando mejor escriben, ¿no? Dicen que cuando son felices, pues no hay tanto éxito. Entonces, pues le ha ido muy bien, ¿no? A Taylor. ¿Y a dónde quiero llegar? Pues resulta que se enamora mi chiquita. Se enamora de un hombrote gigantesco que se llama Travis Kelce, que es jugador de fútbol americano. Primero anduvieron ocultando el romance, después cuando fue el Super Bowl el año pasado, era un estrés de no saber, como ella andaba con esta gira, te digo, tan intensa, no sabían si iba a llegar o no iba a llegar al Super Bowl, porque él iba a jugar en el Super Bowl, y pues resulta que ha sido mediáticamente pues muy, muy conocido, ¿no?, su romance con Travis Kelce. Pues déjame decirte que se casan. Se casaron la semana pasada, fue una de las bodas más esperadas. Se decía que se iban a casar en un castillo, se decía que iban a contratar en una isla privada, se decía que un viñedo, mil cosas. Lo último que se dijo fue que se iban a casar en Nueva York, en el Madison Square Garden. Y nadie creyó, incluida yo. Nadie lo creímos, porque dijimos, ¿cómo Taylor Swift, con todos los millones que tiene, se va a casar ahí en el Madison Square Garden al ojo público, o sea, al ojo de todo el mundo? Pues tómala, que donde menos lo esperábamos, y ahí se casaron. Ahí se casaron, fue un operativo que cerraron un montón de calles ahí en pleno centro de Nueva York.

0: Hubo decenas de policías que tuvieron que contratarse. Hubo muchas restricciones, obviamente, para circular ahí alrededor del Madison Square Garden. Y ahora el alcalde de Nueva York, que se llama Sohrab Mamdani, pues dio a conocer que nada más el operativo que se realizó tuvo un costo de más de 160 mil dólares que tuvo que pagar Taylor Swift, porque le dijeron, mijita, te quieres casar aquí, pues está perfecto, pero nosotros tenemos que montar un operativo porque esto va a ser un caos. Oye, están vendiendo hasta la basura que se surgió del evento, o sea, te venden lo que se encontraron ahí alrededor, porque los invitados pues obviamente dejan su basura, entonces están vendiendo hasta la basura, imagínate. Así fue el suceso, ¿no?, de esta boda. Imagínate pagar 160 mil dólares. O sea, multiplícalo por pesos. Ahorita el dólar está en unos 20 pesos, ponle, vamos redondeándolo, ¿no? Está en unos 20 pesos. ¿Cuánto dinero le costó a Taylor Swift y a Travis Kelce el cerrar el centro de Nueva York? Pero obviamente fue un evento que dicen que fue entre Alicia en el País de las Maravillas, que estuvo muy bonito. Hubo algunos invitados que la verdad se vistieron horrible, porque sí hubo vestidos terribles en esta boda, pero dicen que fue un fiestón, que había 1,000 barras de bebidas por todas partes, porque ella es muy fiestera. Entonces, ella es de las que ves en las premiaciones, de que los premios Grammys, en los Oscars, a donde ella vaya, ella se divierte, ella baila, ella disfruta, ¿no? Entonces, pues dicen que la boda estuvo buenísima, y pues por lo menos al día de hoy fueron muchos millones los que se soltaron para que se pudiera realizar ahí en el centro de Nueva York. Y bueno, por otra parte, rapidito te platico que se han seguido revelando los integrantes de esta nueva temporada de La Casa de los Famosos. La última que se dio a conocer, que fue el día de ayer, fue Cynthia Clitbo, esta actriz que todos recordamos por allá. Fue a finales de los 90s, ¿verdad? O principios de los 2000s, pero así fue en esa época más o menos, que ella hacía un personaje que se llamaba Tamara. Entonces, ella se rapó para ese personaje, porque ese personaje enloquecía, y ella así se rapó realmente en esa telenovela, que por cierto, ya hicieron un refrito de esa telenovela, y fue Natasha Dupeirón, creo se llama la actriz que volvió, ella también se rapó, pero pues bueno, sabemos que el tema de Cynthia Clitbo fue pues en ese momento pues un muy choqueante, ¿no?, para las personas que lo vieron en la televisión. Pues bueno, ella va a ser un integrante más, se han revelado ya otros nombres, ya te lo hemos compartido por acá en Factos, entre ellos Moisés Peñalosa, que también va a estar ahí, va a estar la licenciada Karina Torres, que es integrante de Las Perdidas, que son estas influencers, va a estar también Aldo Rendón, que es un personaje culichi, por cierto, un personaje culichi, que es un estilista que viste a Belinda, que viste a Galilea Montijo, entre otras personalidades. Entonces va a estar ahí también en La Casa de los Famosos. Y se viene una nueva revelación, en los próximos días se viene una nueva revelación, y dicen por las pistas que puede tratarse de Yair Otón Parra, quien fue pues miembro de este reality de la Academia, que si no me equivoco fue la primera generación, ¿verdad?, Yair de la Academia. Estuvo pues ahí con otros personajes que también, como Víctor García, por ejemplo, como Raúl, María Inés, Miriam Montemayor, entre otros, ahí en la Academia. Y dicen que él podría ser el nuevo integrante de La Casa de los Famosos, pero todavía no se revela. Así que vamos a estar esperándote, y aquí, por supuesto, te vamos a tener los detalles. Por lo pronto me despido. Muchísimas gracias, plebonas y plebones, por acompañarme esta tarde. Yo soy Marali Franco y yo mañana te espero con muchos más Factos. Bye, bye.
1: 2:57.

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3: La titular de la Secretaría de Educación Pública y Cultura aseguró que mantienen una estrategia permanente para evitar el rezago y el abandono escolar mediante la aplicación del Plan de Recuperación de Aprendizajes, cuyo seguimiento se realiza de manera trimestral en todos los niveles de educación básica. Gloria Imelda Félix Niebla agregó que los resultados finales del ciclo escolar serán analizados una vez que concluya la captura de evaluaciones docentes y se integren los datos de los ejercicios nacionales de aprendizaje enviados por la Secretaría de Educación Pública. El secretario de Seguridad Pública, Sinué Tellez López, informó que ya se cuenta con el presupuesto asignado para la rehabilitación de 3 centros penitenciarios en el estado y que actualmente el gobierno del estado realiza el levantamiento

0: para definir las áreas que requieren intervención con base en el recurso disponible. En Sinaloa operan alrededor de 250 establecimientos dedicados al tratamiento residencial de las adicciones. Sin embargo, únicamente entre 50 y 55 cuentan actualmente con registro oficial, informó la Comisión Estatal para la Prevención, Tratamiento y Control de las Adicciones. El proyecto para sustituir el Hospital General de Guamúchil continúa avanzando y ya cuenta con el predio donado, recursos aportados y el respaldo de autoridades nacionales, informó el coordinador estatal del IMSS Bienestar en Sinaloa, Julio Quintero Ledesma. Explicó que el hospital será reemplazado debido a las condiciones estructurales del inmueble,
1: informó Liliana Rodríguez.
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0: Desde Culiacán, Sinaloa, estamos iniciando ya, señoras y señores. Gracias, Burba Arriba, Burba Arriba, Burba Arriba.
1: Amigos y amigas, gracias, gracias, gracias por su sintonía. Ya llegamos, vamos a estar aquí las próximas horas pasándola bien chido, pasándola bien a todo dar en este grandioso superlunes 13 de julio 2026, después de llegar de un fin de semana que le deseo que lo haya disfrutado, que haya sido sumamente agradable. Yo soy tu compita Isaac y aquí se encuentra nada más y nada menos que la chiquitita. ¿Cómo estás, mi reina? Te veo muy guapa el día de hoy.
2: Hola Isaac, saludos a todos. Pues aquí estamos muy contentas, estamos muy felices. Y pues bueno, ya lista para empezar el show, Isaac.
1: Qué bueno, carnal, ¿cómo estás?
3: Bien, aquí a toda madrina también, aquí el carnal bien guapo, bien hermoso, bien chulo yo, carnal.
1: Ya veo que sí. ¿Y por acá se encuentra el pico chulo?
4: Hola, yo soy el pico chulo, saludos.
1: Por acá se encuentra nada más y menos que Batman.
5: I am Batman. Saludotes, iniciamos con el show del día de hoy, lunes, Isaac.
1: Muy bien, por acá se encuentra Livni Medina también, que está en la Productions. Muchas gracias, querida Livni, gracias a todos ustedes, gracias a toda la audiencia. Oiga, el show el día de hoy va a estar muy padre, muy intenso. Fíjate que vamos a platicarles sobre cosas que te van a quedar con el ojo cuadrado, sorprendido. Bueno, para empezar viene Víctor Pinedo más adelantito, ya está casi listo. Y vamos a platicar también sobre una mujer que creó 25 perfiles falsos de redes sociales para descubrir a su esposo. ¿Y sabes qué?
2: ¿Qué, Isaac?
1: El esposo cayó en las 25. No manches.
2: Oh my God, qué menso.
1: No te sientas culpable por querer descansar un poquito o querer quedarte un poquito más en tu colchón. También vamos a platicarle sobre una mujer que fue arrestada por pedir 6 relaciones al día a su marido y el marido la demandó y la mandó para el bote porque ya lo estaba dejando totilico, carnal. Fíjate que hablando también de eso, un vato estaba sumamente enamorado de un mujerón,
2: Ajá.
1: Y la invitó de viaje. Y dijo, mi amor, tú y yo nos vamos a otro país de viaje para vivir nuestro amor. Y al momento de checar los pasaportes, el vato descubrió que su hija era vato, güey. Vestido de mujer.
2: ¿No se dio cuenta?
1: A lo mejor se hizo la jarocha, güey. ¿Quién sabe, güey? Bueno, hay un montón de cosas. Viene el bigote bebé y su caballo palomino también, que trae cosas muy interesantes. Así es que no te despegues. Aquí inicia el show que te hace sentir bien, el show que te consiente, que te apapacha, que te quiere, que te talla la espalda. Está siempre contigo. Así es que quédate con nosotros aquí
0: en la plebona de Culiacán 100.9.

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2: 3 y 16.

0: Cállese, no te me agüites. Cállese, ánimo.
1: Dale para adelante. A veces, cuando no te llueve, te tupe. Pero así es la vida. No todo el tiempo podemos estar pasándola chido. No todo el tiempo te la puedes pasar bien. No todo el tiempo es jajaja, jijiji, jajaja, jojojo. No todo el tiempo es el party. No todo el tiempo, pues, es placer la vida. También está el otro lado, ¿va? Como dicen por ahí, la otra cara de la moneda. Pero es ahí donde entra nuestra actitud y uno dice, ¡ingesu! He salido de peores. Vamos a darle para adelante. Lo mismo para hombres y para mujeres. Que ahorita las mujeres, la neta, nos dan unos ejemplos de vida, carnal. Nos dan unos ejemplos donde nos dejan con el ojo cuadrado, loco. Donde dice uno, ¡ah, caray, si ella pudo! Yo también. Y es que definitivamente se trata de disciplina, de darle para adelante, de trabajar duro, de tener siempre la esperanza. Bien, podemos tener un montón de problemas, pero cuando uno ya se enferma, todos los problemas desaparecen y tiene solamente un problemón. Así es que tú dale para adelante, no te agüites. Y hay que sacar adelante cualquier tipo de problema. Tú puedes, claro que puedes. Has salido de otras y toda la vida nos ha llenado de broncas y todas las has sacado. Así es que no te me agüites. ¡Ánimo, plebes! ¡Ánimo! ¡Puro para arriba! Mucho más música, señoras y señores. 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

0: 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Ah, de seguro. Un agua chilita.
1: ¿Qué pasa, calor, tú, muchacho? Siempre tu jefecita, siempre te prepalito.
2: Está haciendo un calor, mi es cañón. Mi ama hizo...
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3: Es y 37.

0: Ay, mamacita.
1: Me gusta mucho cuando duermes.
2: Aún. ¿De veras? ¿Y por qué?
1: Porque dejas de estar chingando.
2: ¡Estúpido!
1: ¡Ya! ¡En el WhatsApp!
0: Amiga, ¿vamos al cine?
2: No puedo, tengo mucho que hacer.
1: Oh, pero si no te he dicho qué día.
2: Besos, estamos en contacto.
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3: 3:46.

0: ¡Épale! ¡Papá! ¡Puro para arriba, puro para arriba, puro para arriba! ¡Puro para arriba! Está aquí Víctor Pinedo, al aire. Gracias, querido Víctor, por estar aquí con nosotros, compartiendo un montón de cosas, su experiencia. Víctor es tanatólogo, es acompañamiento, hace acompañamientos, lleva la yoga de la risa y trae un montón de cosas muy interesantes. Es un profesional para hacernos sonreír, para hacernos que respiremos, para que llevemos una vida más relajada. Víctor Pinedo, muchas gracias por estar aquí con nosotros y compartir tus experiencias y sobre todo estarnos aguantando a nosotros los que estamos aquí en la cabina.
1: No, al contrario, o sea, ¿cuál soportando? Y creo que al final de cuentas nos soportamos mutuamente, ¿no? Porque nosotros, nuestra vibración está al mismo nivel.
0: Hay electricidad ahí, ¿no?
1: Se siente, huele.

0: Y te agradezco, gracias por... Ya, este... gracias por esa bienvenida, gracias por esa introducción.
1: Pone la canción que le gusta a Víctor Pinedo.
2: ¿Cuál?
1: La de Jacob y con otro, con la Jerimois.
2: Oh, está mal.
0: Ay, chuletas. Pero bueno, ya, nunca he sabido con cuál.
2: Víctor, ¿qué nos traes el día de hoy?
0: Fíjate, como todos los días traemos un tema muy interesante. Uh-huh. Y antes que nada, gracias por el espacio, gracias por el tiempo, por prestarme uh-huh. a tu audiencia, porque las personas que escuchan el show de Isaac y la Banduca uh-huh. saben lo que es bueno. Entonces, gracias.
1: La gente ha dicho que es pura porquería el programa ese. Oh. Yo andaba en la calle y me dice, tú eres el Chuletas el que trabajas en la porquería del programa ese.
2: Ese payaso, güey.
0: Por eso estamos aquí. Para levantar el rating. Ay, perdón.
1: ¿Para qué? A ver, ¿para qué?
0: Para levantar el rating. Ay. ¿Qué fue eso, Isaac?
2: ¿Qué nos traes, por favor, Víctor?
0: Traemos el tema. Bueno, antes de iniciar, ya saben que a mí me encanta andar de preguntón. Ay. Mi querido Isaac, mande. ¿Qué historia te cuentas sobre tu propia vida?
1: Pues es que antes, yo creo que todos somos dramáticos en algún tiempo de nuestra vida, ¿no? Pero también llega el momento donde ya te vale Wilson todo y lo que digan de ti, lo que piensen de ti, lo que señalen de ti, te vale, porque pues es el momento donde aprendes a vivir, ¿no? Entonces, lo que yo tengo que contar en mi vida es eso, me vale todo, trabajo mucho, para mí, y lo demás, chuchu.
0: Pero fíjate que las historias que nos contamos son las que influyen en nuestra manera de vivir. Te lo repito, la manera o las historias que nos contamos son las que influyen en nuestra manera de vivir. ¿Por qué te pongo este ejemplo? Vámonos con un ejemplo muy sencillo. ¿En algún momento de tu infancia te tocó algún amigo, algún vecino, el cual se creía como si fuera bien nice, que como si tuviera los millones, como si fuera el rico de la colonia, como si fuera el mejor?
2: Sí, los hay.
0: Pero
2: todo el mundo conocemos un baboso de esos, ¿no?
0: Lamentablemente, pero al final de cuentas, aunque tú sepas que es un promedio más o un promedio bajo más, él se cree como si fuera el dueño de la colonia, como si fuera el dueño de la cuadra, como si fuera, y ni siquiera la casa es de él, la renta o se la presta a un familiar para vivir, pero lamentablemente, él en su mundo, en su cabeza, para él sí es el dueño. ¿Te ha tocado o conoces personas así?
2: Sí, claro.
0: Fíjate que...
1: Sobre todo los locutores que se creen muy fregones y que se creen los que levantan el rating, ¿no? Aquí en esta radio difusora hay uno. En cada radio hay uno de esos, yo creo, ¿no?
0: Yo creo que sí, ¿eh? ¿Cómo se llama el de aquí?
2: Se llama...
1: ¡Cállate, güey!
0: Porque fíjate que al final de cuentas, eso que te cuentas, como te digo, afecta tu propia vida. La pregunta es, ¿qué es lo que te cuentas? Tú que nos estás escuchando ahí en casa, ¿cuál es la historia que te cuentas o que te has venido contando a lo largo de los años? Porque así como te puede apoyar, también te puede afectar. Te puede llevar a afectar esas creencias limitantes, eso que crees que te limita a tener ese éxito que crees merecer. Ojo con lo que estoy diciendo. Con lo que crees merecer, porque ni siquiera eres merecedora en tus propias palabras. Crees que lo mereces, porque no sé. Y al final de cuentas te va limitando a lo largo de tu vida. Vives anclado al pasado. Y como el ancla de un barco, se agarra lo más profundo y no puede avanzar. Lo mismo sucede en tu vida. Te anclas a un pasado que ya pasó, que ya no está en este presente. Y que lamentablemente te va limitando para continuar que avanzando. ¿Con qué? Con el victimismo. Es que a mí en mi infancia me pasó esto. Es que a mí en esta relación me pasó esto. Es que yo soy así porque esta persona... No, eres así porque quieres.
1: Por baboso.
0: Perdón, porque quieres. Al final de cuentas,

0: es un victimismo que utilizas como un mecanismo de defensa para no hacerte responsable de lo que tienes que hacerte responsable.
1: Le echan la culpa a la mamá y la mamá anda feliz allá, yo con otro señor, ya.
0: Déjate de eso, la mamá murió hace 40 años y la siguen culpando. Y créeme lo que sí, hay personas así, ¿eh? Porque también existe el miedo a intentarlo. ¿Por qué? Porque a lo mejor fracasó, porque a lo mejor no fluyó, porque a lo mejor se cansó. Pero puede seguir intentando y genera un resultado diferente, siempre y cuando quiera. Esto también genera, ¿qué? Una baja autoestima. Ay, es que no soy capaz. Ay, es que no puedo. Ay, ay, ay, ay, ay. ¿Y qué crees?
2: Ajá.
0: Esto, en vez de apoyarte, te va afectando. Y obviamente el condicionarte por experiencias es pésimo para continuar avanzando. Pero para continuar hablando sobre el tema, ¿qué te parece si nos vamos a un corte? Y ahorita regresando, continuamos hablando sobre esto.
2: Ay. Claro que sí, dime dónde te encuentra la gente, por favor, Víctor.
0: Me puedo buscar a través de Facebook como Víctor Pinedo, a través de todas las redes sociales como Soy Víctor Pinedo.
2: Ay. Ahorita regresamos con Víctor Pinedo al aire. No se vayan a ir, señoras y señores.

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3: La presidenta Claudia Sheinbaum informó que México exportará 1.152.000 toneladas de azúcar a Estados Unidos durante el ciclo 2026-2027, volumen que representa un incremento de más del 500% respecto al ciclo anterior. Señaló que este acuerdo beneficiará a unas 500.000 familias vinculadas a la industria azucarera y permitirá un aumento potencial de hasta 4.760 millones de pesos para productores de caña. Atribuyó el resultado al diálogo sostenido entre los gobiernos de México y Estados Unidos. La Secretaría de Agricultura informó que el programa Fertilizantes para el Bienestar registra un avance del 89% en su meta nacional de 2026, con más de 1.920.000 productores beneficiados durante el primer semestre del año 2026. La dependencia señaló que se han entregado más de 900.000 toneladas de fertilizantes para atender más de 3 millones de hectáreas de cultivo, destacando que Coahuila ya alcanzó el 100% de cobertura y se atribuye el avance del funcionamiento de más de 1.000 centros de distribución en todo el país. La secretaria de Gobernación, Rosa Isela Rodríguez, supervisó las labores del puesto de mando de la Alerta Nacional de Búsqueda Inmediata, que opera las 24 horas del día con la participación de la Comisión Nacional de Búsqueda y dependencias del Gabinete Federal de Seguridad. Como parte de estas acciones, personal de la Comisión Nacional de Búsqueda se trasladó al Estado de México para realizar diligencias de localización, entre ellas visitas a domicilios identificados como punto de interés en la búsqueda de personas. La Secretaría de Anticorrupción y Buen Gobierno sancionó a la Federación Mexicana de Fútbol con una multa de 4.2 millones de pesos por irregularidades en el tratamiento de datos personales a través del sistema Fan ID al no informar correctamente sobre el uso de datos biométricos ni recabar el consentimiento expreso y por escrito de los aficionados, informó Héctor Gil.
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0: güey, quita eso, güey. Es la canción preferida de Víctor.
1: No, Víctor. ¿Cómo crees?
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1: Gracias, Víctor, por estar aquí con nosotros. Están platicando sobre... Ya cogí con otro y me corrió otro de mi...
0: ¡Oh! Estamos hablando sobre qué historias te cuentas sobre tu propia vida.
3: ¡Ah! Muy interesante, Víctor.
0: Gracias. Y antes de irnos a corte, hablamos que con ello... traía creencias limitantes, vivíamos anclados al pasado, existe victimismo, vi intentar, bajo autoestima, entre muchos, muchos problemas más. Pero ahora, en este espacio, vamos a generar preguntas y recomendaciones. Preguntas como, ¿cuáles son tus creencias sobre ti mismo, sobre tu vida, sobre tu persona? Antes que nada, es importante identificar ¿cuáles son tus creencias limitantes? ¿Cuáles son tus creencias sobre tu propia vida? Sobre ti, sobre los demás, sobre confiar. ¿Por qué no confías en los demás? ¿Por qué no confías en ti mismo? ¿Por qué no confías en el universo? ¿Por qué no confías en las personas que te acompañan en este proceso? Y bien importante, ¿cuáles son tus creencias limitantes? Si logras identificarlo, ya estamos del otro lado.
3: Mi mamá me pegaba de chiquita y ella me decía que yo era una inútil.
0: Pregunta, ¿realmente lo eras?
3: Sí, porque ella me lo hacía creer. Ella me sembró
0: eso. Ojo, me lo hacía creer. Me lo hacía creer. Pero una cosa es que te lo hagan creer y otra cosa es que lo seas. Desde ahí partimos. ¿Cuál es tu creencia? ¿Realmente lo eres?
1: Yo creo que sí tiene que ver, ¿no? Porque porque un chiquillo no sabe, es inconsciente y...
0: toma literal las cosas.
1: Toma literal las cosas porque se lo está diciendo la persona más importante de su vida.
0: Sí. Pero ojo, el hecho de que te lo diga no significa que lo eres.
1: Pues, o sea, eso ya te lo tienes que creer tú con el paso del tiempo, ¿no? Ya cuando eres grande y eres responsable de ti.
0: Pero platicamos una vez más. Imagínate, eso te lo contaban hace 40 cúbiles de años. ¿Y todavía sigues creyendo eso? ¿Cuál es tu creencia?
3: Ya se murió tu mamá, como dices.
0: Ya se murió tu mamá y sigues creyendo que sigues siendo inútil porque te lo dijo. A ver, la pregunta es, ¿te lo sigue diciendo?
1: No, pues ya no, ya está muerta la señora.
0: Ahora te lo dices tú. ¿Con qué factor lo haces? ¿Para conseguir algo? ¿Para beneficiarte? ¿Para victimizarte? Ok, pues deja todo eso y a ver, desde tu parte responsable, ¿qué te toca contribuir hacia ti mismo? Súbele, porque ese sí me encanta. Súbele, súbele. Es más, ponle la de tres veces te engañé. Esa, ay, papá. No, no es cierto. Bueno, sí, ponla, pero bueno. Es importante...
1: ¿Qué está tratando de decir, Víctor, aquí? Que tres veces se lo enchoraron, ¿no?
0: Es importante cuestionarte...
1: No, no, no, el bigote, tranquilo.
0: Es importante cuestionarte y cuestionar... muchas cosas en la vida. ¿Está encendido el aire acondicionado? Es importante cuestionarte ¿por qué crees lo que crees? ¿Por qué eres quien eres?
3: Es que yo creo que tus papás sí te enredan el camino.
0: Sí.
3: Y en transcurso del tiempo, ¿no? Tú ya te lo vas desenredando.
1: Ah, caray.
0: El camino.
1: Sí, por eso, pero ¿cómo?
0: Pregunta, ¿fuiste a terapia?
3: Yo fui a terapia, pero ahí los psicólogos me enredan más.
1: Venga, que hay que ir con alguno.
0: ¿Y en este momento eres un inútil?
3: Sí, porque Pedro Fletes me compra todo, él es el que me pone casa, me cocina, y si no, pues, no me cocina, pues me mando Uber Eats. Me siento un inútil, pero ¿sabes una cosa? Soy un inútil feliz.
0: Pero para estar aquí trabajando y para poder hablar de ello, no eres un inútil, ¿o sí?
3: Pues no.
0: Esa es la creencia que tú tienes, que te has venido comprando, que eres un inútil, cuando te conviene. Cuando te conviene que te paguen las cosas, que te den dinero, que te mantengan. Ahí sí te haces el inútil. Pero la realidad es que al momento de estar trabajando, lo haces de manera profesional y no eres un inútil. Yo nunca he mirado que te inútiles a ti sola al momento de un error.
1: Pero ¿cuál profesional? Si nomás está aquí aplastada, no está haciendo nada. Nomás porque tiene boobies y tiene nalgas grandes, ya el vato así está pagándole todo.
0: Escucha la voz de la experiencia de la inutilidad.
1: ¿Yo? Pues sí, animal.
0: Es importante reconocer también tus fortalezas. reconocer tus fortalezas, ubíquelas, reescribe tu historia. Como te decía, si en tu niñez te lo dijeron, reescríbelo, reencuádralo. Y si me hubieran dicho esto, el hubiera no existe, no, pero vamos a empezar a trabajar con ese ejercicio. Y si no me lo dijeron, y si me hubieran dicho esto, a ver, ahora me lo voy a empezar a decir yo solo. Sí puedo, sí soy capaz. Sí puedo, sí soy. Y vamos viendo de qué manera tu cabeza va reprogramando todo eso que tú tienes en tu historia. Créeme lo que el ejercicio va a funcionar y te lo recomiendo a ti que estás escuchando en casa, tú que vas en el transporte. Durante un mes haz ese ejercicio en las mañanas. Di cosas positivas, di fortalezas de ti en tiempo presente. Sí soy una persona capaz, sí soy una persona libre, soy una persona amorosa, soy una persona responsable, soy una persona... Y créemelo, que tu cerebro reescribe diferente a la historia.
3: Se lo cree.
0: Se lo cree. Rodéate de personas que impulsen tu crecimiento. Tu pasado no define tu futuro, pero tú, en este presente, sí defines lo que quieres para el mañana.
2: Él es Víctor Pinedo, al aire, presente aquí en el show de Isaac y la Banduca.
1: Gracias, querido Víctor. Dime, por favor, ¿dónde te encuentra la gente?
0: Gracias a ti, gracias a todas las personas que siguen escuchándonos. Gracias por el espacio. Me pueden escuchar a través de esta estación y de muchas más. Y me pueden seguir a través de Facebook como Víctor Pinedo o a través de todas las redes sociales como soy Víctor Pinedo. Que tengas un excelente, bendecido y extraordinario día y continúa con la mejor música, con el mejor programa a través de El Show de Isaac y la Banduca. Muchísimas gracias, mi querido Isaac.
1: Al contrario, gracias a ti por tu visita.
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0: ¿qué nos puede decir sobre el clima aquí en Culiacán?
1: Solo falta que llueva, pero que llueva lumbre, chica.
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4: 4 y 16.

acuerdas de Bruno y Jesús? Ahí anda haciendo las suyas el vato ahí en el Facebook. El vato ya anduvo ahí con el vocalista original de Los Pequeños Musical, con Raúl Ortega, con el vocalista de, bueno, el ex vocalista de la banda Baguey. Está haciendo la suya, está chido el vato, ¿eh? Aquí te lo dejo para que lo recuerdes, se llama Gozar, cuando cantaba con banda Torero del Valle. ¡Báilale, gózalo, venéalo, sangrotealo! ¡Au! ¡Qué rico, chiquita! ¿Cómo te gusta?

0: planearlo.
1: Pues sí, güey, pero las morras de ahora ya no saben cómo se menean estas cosas, güey. Ya eran brinquitos así de caballito. Ahorita, mira. Ahorita lo que único que mueven las viejas, güey, es esto. Así como nomás lo mueven, güey.
0: No manches, güey.
2: Sí, cierto, lo que dice el chulita,
1: ¿eh? Mira, güey. Así es como les gusta menearlo a las viejas ahorita, güey.
0: Chuletas, tú no menees eso, güey. Ese, güey. Está muy feo, güey.
3: Pues si te rolón, tienen que estar echando caguamas.
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6: 4 y 26.

0: Amigos y amigas, muchísimas gracias. Sigue con nosotros en este lunes 13 de julio 2026. Estamos llegando ya a la mitad de este séptimo mes. Ya, gran, ya otro poquito más, un abrir y cerrar de ojos. Y se acabó julio también, carnal. Rápido, te digo, parece que lleva prisa, carnal, todo este rollo, ¿no? Porque de niños teníamos esa necesidad y el deseo de ser adultos sin saber lo que nos esperaba. ¡Tanto rollo! Y bueno, ahora quisiéramos volver a ser niños para jugar, para divertirnos, para estarnos entreteniendo, para no preocuparnos con todo este rollo. Pero bueno, la vida es bella de una u de otra manera. Hay que disfrutarla al máximo. Oiga, fíjese que una mujer creó 25 perfiles falsos para poner a prueba a su marido. ¿Y qué crees? En esos 25 perfiles falsos, su marido, tan menso, cayó en todos, güey.
1: ¡Oh, my God!
0: Sí. Una mujer decidió comprobar la fidelidad de su esposo de una forma poco común. Creó 25 perfiles falsos con distintas identidades y comenzó a escribirle desde cada uno de ellos. Según el relato, el hombre aceptó todas las solicitudes y respondió con interés a los mensajes sin imaginar que detrás de cada cuenta estaba su propia esposa, güey. ¡Catu! Con todas las conversaciones guardadas, la mujer lo enfrentó y él, pues la verdad, no hallaba qué hacer. Este caso se volvió muy, muy, muy viral, desatando un debate sobre los límites de la confianza y las pruebas de fidelidad dentro de una relación.
2: ¿Tú querías, chuletita, si te salen con esa cosa de 25 perfiles o un montón de perfiles y te quieren poner a prueba?
3: No, yo la mando la fregada. No, si no confías en mí, chuchu, vámonos. Allá afuera hay mucha carne como para estar ahí perdiendo el tiempo.
0: Ay, esto. Mucha más música, señoras y señores. Vámonos con más de tu música, tus artistas, los machacalones. Aquí.
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0: está haciendo pero un calor. Yo no sé dónde viva Dios, pero el diablo seguramente vive.
1: Hay 40 grados, nena. Yo me quiero quemar.
2: 4 y 48.

0: Híjole, señoras y señores, muchas gracias. Puro para arriba, puro para arriba, puro para arriba, puro para arriba. Estás escuchando buena música. Estás escuchando el show de Isaac y la Banduca. Muchísimas gracias a todos ustedes, señoras y señores, por estar aquí conectados. Estamos contentos, estamos felices de la vida. La vida es lo máximo. Y hay que aprender a vivirla, a gozarla, a disfrutarla. Y hablando de eso, déjame te comparto algo. Ahorita que estaba yo escuchando la rolita, ¿te ha pasado que aunque en la mañana que estás ahí en cama suena la alarma, lo único que deseas es quedarte un ratito más ahí bajo las sábanas? A veces no es solo sueño, es ese refugio necesario ante el estrés o la carga emocional del día a día. Interesante, ¿verdad? A veces nuestro cuerpo y nuestra mente simplemente nos piden una pausa para reconectar con nosotros mismos. No te sientas culpable por necesitar ese descanso. No te sientas culpable por echarte ahí en tu cama, por querer quedarte un ratito más ahí. Si tu cuerpo está a gusto, déjalo un rato más ahí. Eso sí, cuando hay responsabilidades, pues hay que entrarle. Y cuando tengas la oportunidad de reconectarte, ahí en tu colchón, en tu cama. Por eso bien dicen que hay que escoger siempre una muy buena cama que, en la que tú te acoples a ella, en la que tú puedas descansar. Lo dicen los expertos del sueño. El sueño es sumamente importante. Es una necesidad que nuestro cuerpo necesita, nuestro cuerpo y nuestra mente necesitan. Así es que no te sientas culpable por ese descanso. Validar nuestras emociones es el primer paso para avanzar con más fuerzas. A veces, la mejor forma de conseguir claridad es permitiéndonos estar en calma. Así es que, dale con todo. Y descansa cuando se pueda. Dale prioridad. Mucho más música, señoras y señores. Seguimos aquí.
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